0: 8:30 minutos en Tamá.
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0: dijeron que tú metes mano? ¿Quiénes son los que comandan una nueva generación? La Liga Multiplatino, Bad Bunny, Davey o Omar Kors. Tú sabes, los ídolos tuyos. Seguramente te estás preguntando cómo lo hacen. Tienen que apretar.
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1: Ok. Directamente de Colombia, con ustedes, su servidor, Jason Jiménez y su parcero, Maluma, baby.

0: 9:30 minutos en Tamá.
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va para todas. 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

0: 12:00 minutos
1: en Tamá.
0: A continuación, himno nacional de la República Bolivariana de Venezuela. Letra de Vicente Salias y música de Juan José Landaeta.

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1: Ok. Directamente de Colombia, con ustedes su servidor, Jason Jiménez y su parcero, Maluma Baby.

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0: Buenos días, muy pero muy buenos días, toda la familia del Táchira, toda la familia de Tamal Stereo 103.9. Aquí estamos, prestos y dispuestos, primero agradecidos con nuestro Padre bendito por la vida que nos da. Aquí estamos, vivitos, coleando, activos, para llevarle a todos ustedes lo mejor del folclore nacional. Hoy con un especial para todas las madres en su día. Hoy vamos a tener ese especial. Hoy es nuestro último día de la semana acá, el domingo es el Día de las Madres, vamos a estar aquí generando esa buena música del joropo, esa buena música de la canta criolla. Hay mucha tela por cortar, hablar de todo lo que se ha visto, de todo lo que se lleva el protocolo del velorio y hoy de las exequias del tigre de Payara, Francisco Montoya. Ya está Franger Gómez en representación del estado Táchira, que cantó ayer, interpretó unos temas muy hermosos ahí junto al lado del féretro de Francisco Montoya, y parte de la información que vamos a desglosar acá. Acá me va a acompañar Ricardo García, está en la parte técnica Santi Sandoval, en la dirección el señor Manolo Dalio Mogollón, con la bendición de nuestro Padre bendito, y que les habla por acá este servidor amigo de todos ustedes, Ender Langola. Les digo feliz y bendito día. Bienvenido a La Voz del Llano. Bienvenido, Ricardo García.
1: ¿Qué tal, Ender? ¿Qué tal, amigos oyentes? La más cordial de las bienvenidas al programa La Voz del Llano, un espacio que les va a llegar en nombre de Repuesto J. Vargas, de Agropecuaria La Hacienda, Charcutería y Producto Lácteo La Ye, en nombre de la panadería La Cremita, de Toyo Ruiz, de Autopan, que está en la vía al Llano, antes de la Alcabala del Cucharo, de Canderca Candela Hernández, trámites aduaneros en todo el país y también en los Estados Unidos. Dándole gracias al Creador, a nuestro Dios, por este nuevo día, nuevo amanecer, aquí en el Táchira, en San Cristóbal, en Venezuela. Y para todo el mundo, un abrazo grande, cordial, desde los estudios de Tamá Estéreo a esta hora de la mañana, arrancando el día, comenzando el día aquí en nuestra patria querida Venezuela.
0: 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Porta Maestro 103.9, Ricardo.
1: Bueno, vamos con la música. En nuestro espacio presentamos estas canciones, estos temas, para ustedes que están en nuestra sintonía.
0: El Cardenal Sabanero, Reinaldo Armas, el amor más grande. Vamos a escuchar esto, lo es más reciente. Escuchamos al fondo el Cardenal Sabanero, pero vamos a escuchar el más reciente tema que ayer promocionó nuestro gran amigo Franger Gómez, Plegarias para una Madre. Lo escuchamos a través de
1: Tamasterio. Está calientico, recién salido del horno. Lástima que salió como muy tarde, ¿no? Porque
0: eso lo colocamos en Sentimiento de Enero.
1: No, pero que salió como muy tarde, o sea, ya casi el día de la madre. Bueno, entonces, lo que quiero decir es que salió muy, muy tarde ya. Si hubiese estado toda la semana para haberle promocionado más. Entonces, aquí está Franger Gómez con este estreno, para que quede en el corazón, quede en la mente de todos los amantes de la cultura musical de nuestro país, y sobre todo para esos seres tan importantes como son la madre, que este domingo estarán celebrando su día. Aquí está Franger Gómez con esto que se llama Plegaria para mi madre.

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1: 7:00.
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0: Ahí escuchamos a Alfredo Parra, que va a estar hoy acá en San Cristóbal, la pluma diamantina, Alfredo Parra, Madrecita Santa, a esta hora de la mañana. Nino Aveta dice, jamás te verán caer porque Dios es quien nos sostiene. Buenos días para todos de parte de Inversiones Canarias y Transporte Nino Aveta, a esta hora de la mañana, en las voces del Yaro. 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Dios los bendiga, éxitos, bendiciones en este fin de semana, éxitos y para adelante, para allá, hermano, para ti, para chavalito, para tu esposa, para tu familia, del Guaya, papás. También tengo por acá mensajes de Freddy, un saludo a Freddy que nos reporta sintonía en el sendero. Ivonne, saludo Ivonne, saludo Sender, a la abuela Adela, tu fan número uno, un besote, que Dios me la bendiga, me la cuide, me la proteja, Adelita, la quiero mucho, una abuela que queremos mucho. Con el tiempo y la distancia, tengo tiempo sin verla. Un saludo, bendición y desde ya, feliz día de la madre. Mañana tendré un especial acá en Tama Estéreo de 3 a 6 de la tarde, bailando con Ender Angola en el especial del día de la madre. Ivonne, y a toda la audiencia y a la tía Adela, que Dios me las bendiga hoy, mañana y siempre. Estas son las voces del Llano por Tama Estéreo, llegando al final del programa por el día de hoy, ¿no, Ricardo?
1: 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Les hemos acompañado en la parte técnica Santi Sandoval, en la dirección Manolo Dávila Bogollón, en el micrófono sus amigos Ender Angola y quien les habla, Ricardo García. Despide por allí sus clientes, Ender Angola.
0: Ah, claro. 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siguen sumando en la programación que tiene Tama Estéreo a través de las voces del Llano.
1: Despedimos el espacio Las Voces del Llano con Reinaldo Armas, el Cardenal Sabanero, y esto se llama La Mujer de Mi Vida, para todas las madres que se

el Guaraúno, por toda esa calle que cae directo al Lido, justo donde está Inversiones Rico, casualmente. Antes de eso, ahí ponen cosas. Estos días fui para allá y, bueno, difícil conseguir estacionamiento, que debería ser libre. Barrio Obrero igual. Barrio Obrero todos ponen cosas ahí, perros, gatos, la abuelita la paren ahí. Es una cosa que, conchale, bueno, uno entiende que quieren, sí, a ver, el frente y que sea visible, pero hablo por mí, no sé ustedes, pero si yo me estaciono aquí en Barrio Obrero, no duro más de 3 horas, que ni siquiera. La calle 16 es otra locura. Entonces, esas son cosas que yo creo que sí hay que ponerlas por el carril que debe ser. Fíjate que al principio había mucho tema, mucha controversia con la Quinta Avenida por el nuevo sistema para poder estacionar. Ahora la gente se estaciona sin problema, ¿no? Se estaciona, paga su cosa y tal, no hay rollo. Y el que no, pues busca vías alternas. Yo no me estaciono ahí porque nunca he recargado la aplicación, sí la tengo, pero la verdad nunca me he puesto como a meterle mano a la aplicación y busco vías alternas y estacionamientos, bueno, cosas, calles que llegan cerca de la Quinta Avenida y listo, ya no me amargo. Antes era como que, ay, ¿ahora cómo voy a hacer pues la Quinta Avenida? Igual, uno ahí está todo más ordenado, el tránsito fluye de una manera como debe ser, como corresponde. Entonces, bueno, nada, yo entiendo que, repito, la gente se incomoda, el comerciante, pero ese es el deber ser. 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

0: Ah, porque te digo que te arrimes y estás quemado. ¡Anda!
1: 8:30 minutos en Tamá.
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8:42 de la mañana. Seguimos acá en Primera y Última. Toma Estéreo 103.9, la número 1, 0424-768-9115, para que se comuniquen directamente con nosotros. Por ejemplo, Luis Sánchez nos dijo que el partido quedaba 2-1. Luis Sánchez, bienvenido. Gracias por estar ahí en sintonía. 0424-768-9115. ¿Qué deben hacer? Deben seguir a INB.Rico en Instagram, seguirlos, enviarme la captura de pantalla y enviarme el posible resultado para el compromiso de mañana. Así, de esa manera participan. Los que acierten van a entrar en un concurso especial con Inversiones Rico, que está en el centro de la ciudad. Son punto oficial del álbum Panini. Ya está ahí. Bueno, ha sido una locura. Vamos a hacer intercambio de barajitas también en Inversiones Rico. 0424-768-9115. Me confirman dos premios hoy por el Día de la Madre. 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Bueno, para ir avanzando, fíjate que hay una controversia grande con el hantavirus, ¿no? Esto que está ocurriendo en el crucero. La OMS acaba de sacar un comunicado. Es muy bajo el riesgo de contagio, porque estaban hablando de una posible pandemia y que iba a ocurrir. Eso está descartado por ahora. El contagio es realmente leve. Entonces, quedémonos tranquilos con eso. Hay que orar mucho. Están aislados algunas personas que se subieron a ese crucero en algún momento, pero está todo bajo control, según la Organización Mundial de la Salud. Avanzamos. 8:54. Ya regresamos con más del programa.

0: Bien, 8:48 de la mañana. Seguimos acá en el programa, primera y última. Portama Estéreo, la número uno.
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0: 356-1841. 0276-356-1841. Este es el momento de llamar, de participar. Se comunican con nosotros. 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
1: Un par de cosas del mundial que quería comentar con ustedes. Van a pagarle $50,000 a quien sea capaz de ver todos los partidos del mundial. Qué cosa, qué loco, ¿no? Un fanático tendrá la oportunidad única de ver todos los partidos desde Nueva York y además recibir $50,000. La cadena de televisión Fox Sports está en búsqueda de un espectador jefe del mundial. Junto a la plataforma de empleo Indeed, van a elegir a un fanático que tendrá que ver todos los partidos desde el interior de un cubo de cristal en medio del Times Square en Nueva York. El presidente de marketing de Fox Sports precisó que el puesto fue llamado oficialmente jefe de seguimiento de la Copa Mundial de Fox One. Esta Copa Mundial de la FIFA será un torneo histórico que requiere una contratación igualmente histórica. Un candidato comprometido obtendrá el trabajo de su vida para vivir y celebrar cada historia, cada nación y cada momento emocionante que define el deporte rey. Esto lo agregó el presidente de marketing de Fox Sports. Los requisitos para el puesto. La cadena de televisión afirmó que será el mejor trabajo de verano del mercado. El fanático elegido tendrá que ver cada minuto de los partidos en Fox One, la plataforma oficial de streaming del mundial. El afortunado no solo tendrá que disfrutar de la cobertura, sino además manifestar la pasión de los fanáticos durante el mundial. Mientras tanto, miles de turistas y visitantes pasarán a su lado justo en el Times Square en Nueva York, en Estados Unidos. Qué cosa de locos, ¿no? $50,000 por ver todos los partidos. A priori es como un trabajo fácil, pero no creas, agotador, ¿no? Todos los partidos, 104 juegos del mundial. Pero bueno, está bien. Claro, me imagino que tendrá que dar un resumen exhaustivo de lo que pasó en cada partido. Hay partidos que va a ser difícil ver para nosotros, porque bueno, hay encuentros que países que están debutando en el mundial y no son tan atractivos, pero bueno, ese es el trabajo. $50,000. Estaban sacando la cuenta de cuánto era por partido y cuánto iba a ganar por día. $1,000+ diarios durante todo el mundial. Además, expuesto allí a todas las personas que pasan por el Times Square. Entonces, tampoco es tan sencillo. Y ayer, Shakira dio el adelanto de Day Day, ¿no? Es que no hay mundial sin Shakira, creo yo. La cantante colombiana otra vez ya hizo oficial que será encargada del himno del Mundial 2026, Day Day, cuyo video además fue grabado en el Estadio Maracaná y se va a estrenar de manera oficial el 14 de mayo. Ya no falta nada para hacer el estreno oficial de Day Day. Nuevamente Shakira. Bueno, Shakira ha hecho buenas canciones para los mundiales. La verdad creo que se ha ganado ese puesto. Guaca, guaca, sí. Pero bueno, no. Creo que Shakira se lo merece, está bien. Pensé que iban a poner como un reggaetonero, pero bueno, mejor que fue Shakira. Un poco más universal, creería yo. Será la encargada. Day Day se llama el tema. Falta poco para el mundial, por cierto. Ya no queda nada. No queda absolutamente nada. 8:54 de la mañana. Época de lluvias. 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No dejes que lleguen las lluvias para eliminar la gotera, la filtración, la humedad, porque eso está deteriorando, pero sin duda alguna, su estructura. El agua es silenciosa, pero es destructiva. Es terrible el daño que le hace a nuestras casas, a los edificios.

pequeño adelanto, ¿no?, de lo que va a ser la canción, el himno oficial del Mundial 2026, no queda nada para eso. Dai Dai con Shakira. ¿Qué opiniones les merece? Yo creo que está bien.

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1: Muy bien, 9:24 de la mañana. Seguimos acá en Primera y Última, por Tama Estéreo 103.9. A ver, ahora sí, habilitado el número 356-1841-0276. Van a participar dos premios que se van hoy. 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Un premio de Mundo Total, un premio muy bello, espectacular. Yo ya sé qué es, pero no les puedo decir todavía. Pero un gran premio. Y un premio delicioso de Pastel Express. Todo al 356-1841. Héctor Méndez, ¿cómo anda? Bienvenido. 3-1, dice que queda el partido, Héctor. Este es el concurso con Inversiones Rico. Así que ustedes también, si quieren participar, quieren jugar a adivinar el resultado de mañana del Táchira Carabobo, pueden hacerlo también a través del WhatsApp, como siempre, inb.rico, me envían la captura de pantalla, el resultado y listo, de esa manera participan. 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Hola, buen día. Se cayó. 356-1841. Les decía, Alex, un Aveo automático año 2011.

0: Yo confieso que quiero probar esa gasolina. Bueno, yo no, pero... surtir el vehículo a ver cómo rinde. ¡Hola, buen día! Se cayó, no importa, sigan intentando, queridos. Premio de Mundo Total, premio de Pastel Express. 356-1841 por el Día de la Madre. Puede ahorrarse ese regalo especial. Bueno, a mí me encantaría. Mi mami no está en San Cristóbal. No va a pasar el Día de la Madre con nosotros. Si no, yo sí o sí la llevo a Pastel Express, pero sin pensarlo. Desayuno uno bien temprano ahí. A mi mamá le gusta el cafecito con un pastel o dos, dependiendo del apetito. 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Les decía que va a llegar la gasolina premium aquí al Táchira. Yo uno de esos días lo haré. Lo haré para ver si el carro rinde más. Antes era así, yo recuerdo. Buen día, Germán Medina de la unidad vecinal. Táchira gana 2-0 y me envía la captura de pantalla participando por el premio de Inversiones Rico que está en el centro. Somos. Tenemos todos los uniformes, por cierto, en Inversiones Rico, de la selección que quieran. Buen día, en sintonía, el Yoyo que está de cumple. Saludos para él, feliz cumpleaños. La torta debe ser de Quique's Tortas. Calle 16, Abejal de Palmira, Otariba. En Casa Farmacia está Iliana de cumpleaños. Feliz cumpleaños, querida Iliana. Personaje completo, Iliana. De Casa Farmacia, la torta va a ser de Quique's Tortas. ¡Cómo no! ¡Cómo no! 356-1841. Se van los premios. Se va el de Pastel Express. Se va el de Mundo Total. Llame ahora para que pueda participar y pueda hacer feliz a mami, sin problema. 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Alguien me pregunta que cuándo será lo de la gasolina premium. Nos falta poco. Dice próximamente, estación de servicio Ana Even y 19 de abril. Hola, buen día. 356-1841. ¿Cómo está? ¿Cómo le va?
1: Soy Yolanda.
0: Hola, señora Yolanda.
1: ¿Qué más? ¿Cómo está? Para participar por el del premio de los pasteles, no de lo otro.
0: Tenemos premio de Pastel Express y premio de Mundo Total. Puede llevarse cualquiera de los dos, señora Yolanda. ¿De dónde me llama?
1: De aquí, de la al lado de la catedral.
0: Al lado de la catedral. Yolanda, ¿qué es su apellido, mi amor, porfa?
1: Yolanda Cárdenas.
0: Cárdenas. Regáleme el número de teléfono, señora Yolanda.
1: 0416.
0: Ajá.
1: 77.
0: Ok.
1: 63 869.
0: Premio de Pastel Express o premio de Mundo Total. Al final vemos cuál se puede llevar, ok. Es para usted el premio, mi amor.

0: Para mí o para mi yerna.
1: ¿Para usted o para su yerna?
0: Claro, para cualquiera de las dos.
1: Feliz Día de la Madre anticipado, mi amor.
0: También lo mismo le deseo para tu mamita.
1: Gracias, muy amable, gracias por llamar.
0: Y a Martica.
1: También, ella es una mami. Feliz día para Martica. Recuerden escuchar el programa hoy completo que se va al premio 356-1841. Una maravilla, me alegra. Sigan participando. Quiero que se vayan todos esos premios hoy. Está sonando ahí, Santi, porfa. Florcita, la nueva mami de Tama Estéreo, Flor Angie. ¿Cómo está, Flor? Buen día. ¿Cómo andas? ¿Te estás recuperando? Bueno, nos avisas para ir a visitar a Victoria. Feliz día de la madre para Flor Angie Morales. Victoria es bellísima, por cierto. Te quiero, Flor. Un beso. 356-1841. Hola, buen día. Hola.
2: Buenos días.
1: ¿Cómo estás?
2: Bien.
1: ¿Cuál es tu nombre?
2: Viviana.
1: ¿De dónde me llama?
2: De aquí, de Tariba.
1: Tariba. ¿Viviana qué?
2: Urdaneta.
1: Urdaneta, mi amor. Hoy tenemos premio de Pastel Express en la avenida principal del barrio Las Flores y pastel de y premio de Mundo Total también, así que cualquiera de los dos puede ser tuyo. ¿Es para ti?
2: Sí.
1: ¿Cuántos niños, cuántos hijos tienes?
2: Dos niñas.
1: Dos niñas, ¿qué edad tienen las niñas?
2: 7 y 4 años.
1: Ah, bueno, están pequeñas. Mi vida, regáleme el número de teléfono, por favor.
2: 0424.
1: Ajá.
2: 763.
1: 33.
2: 34.
1: ¿Siempre escucha Tamá, Viviana?
2: Sí, ahorita está la radio prendida.
1: Me alegra mucho.
2: Todas las mañanas cuando dejo a las niñas en la escuela lo prendo.
1: Ay, gracias, muy amable. Viviana, pendiente hoy al finalizar el programa porque al aire, en vivo, doy el nombre de las mamis ganadoras, ¿ok?
2: Ay, bueno, voy a ver porque tengo que buscar a las niñas en la escuela.
1: Yo tengo su número, tranquila. No se preocupe, gracias por llamar, Viviana. Chaito, 356-1841, Pastel Express, se puso la 10, premio especial para que vayan a desayunar con ella el día domingo, y premio especial de Mundo Total, una más, Santi, porfa. Hola, buen día.
3: Buenos días.
1: ¿Cómo está, mi amor?
3: Bien, gracias a Dios.
1: ¿Cuál es su nombre?
3: Omaira de Barajas.
1: Omaira, ¿de dónde me llama, señor Omaira?
3: De Camposé.
1: De Camposé, mi amor, hay dos premios hoy, de Pastel Express y de Mundo Total, cualquiera puede ser suyo. ¿Es para usted el premio?
3: Sí, señor, para mí.
1: ¿Cuántos hijos tienes?
3: Seis.
1: Bueno, casi le ganó mi mamá. Mi mamá tiene 5.
3: Ay, feliz día para su mamita también.
1: Feliz día para usted, mi amor, muy amable. Regáleme su número de teléfono. Gracias, regáleme su número de teléfono, señora Mayra, porfa.
3: 0414.
1: Ajá.
3: 744-4998.
1: Gracias por llamar. Feliz día, mi vida. Así de fácil se participa aquí en Tama Estéreo. 356-1841. Pastel Express y Mundo Total premiando a las mamis del mundo. Avanzamos. Buena música. Ya regresa.

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0: Bien, 9:55 de la mañana, seguimos acá en Primera y Última por Tama Estéreo 103.9, la número 1, 0424-768-9115, para que participen por WhatsApp también, o al 356-1841. Ya la línea habilitada, tenemos a Yolanda, a Viviana, a Omaira. Buen día, hola, ¿cómo estás?
1: Buenos días.
0: ¿Cuál está? ¿Cómo es tu nombre?
1: Alice Niño.
0: ¿De dónde me llama?
1: De La Castra.
0: De La Castra, mi amor. Tenemos premio de Pastel Express y premio de Mundo Total. Cualquiera puede ser tuyo. ¿El premio sería para ti?
1: Sí, o para mi hija.
0: O para tu hija. ¿Cuántos hijos tienes tú?
1: Tres.
0: ¿Y tu hija?
1: Mi hija tiene tres también.
0: Tres también. ¿Están todos ahí en La Castra?
1: Sí, señor.
0: Ah, muy bien. ¿Siempre escuchan Tama Estéreo, Alex?
1: Sí, señor.
0: Qué bueno, me alegra. Regálame su número de teléfono, Alex.
1: 0414
0: Ajá.
1: 751-2730.
0: Perfecto, 2730. Pastel Expreso Mundo Total son los encargados de dar los premios. Así que pendiente del programa, Alex, ¿está bien?
1: Ok, muchísimas gracias.
0: A ti.
1: Feliz día.
0: Feliz día, 356-1841. Han llamado puras mamis por su premio, así es, empoderadas. Pero qué extraño que no haya llamado un caballero para regalarle el premio a su esposa, a su mamá, a su hermana. Extraño eso. Hola, buen día.
2: Buenos días.
0: ¿Cómo está, mi amor?
2: Bien, ¿y usted?
0: Muy bien, gracias a Dios.
2: Bendecido por Dios y la Virgen. Amén. También.
0: ¿Cuál es su nombre?
2: María Antonia Monsalve.
0: ¿De dónde me llama, María Antonia?
2: Del barrio Lourdes.
0: Barrio Lourdes, María Antonia. ¿Para quién sería el premio? ¿Para usted o para quién?
2: Para compartirlo con mis hijos y mis nietos.
0: Ah, qué bueno. ¿Cuántos hijos tienes?
2: Yo tengo cinco, pero así presentes, cuatro.
0: Cuatro, muy

0: El corozo, bueno, el premio sería para usted.
1: Sí, porque tengo dos hijos espectaculares, uno de 26 y uno de 33 años, que es especial.
0: Ay, qué bien, qué bueno, me alegra mucho. Ya están grandes los chamos.
1: Sí.
0: Ya están grandes, gracias a Dios. Ediluz Villegas, regáleme su número de teléfono.
1: 0412-298-7464.
0: Ajá. Perfecto.
1: 54.
0: 54, Ediluz Villegas, premio de Pastel Express en la avenida principal del barrio Las Flores o de Mundo Total, ¿está bien?
1: Sí, mi amor. Bueno, para felicitarlos también por tan maravilloso programa
0: Muy amable.
1: y excelente. Mi
0: Gracias.
1: mamita está en el cielo hace 2 años
0: Pero
1: y
0: un beso de
1: desde
0: aquí al
1: aquí le
0: cielo.
1: mando un beso espectacular para ella.
0: Correcto, feliz día de la madre para usted, mi vida. Gracias por
1: Gracias, mi
0: llamar.
1: corazón.
0: 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Aló, buen día. Hola.
2: Aló.
0: ¿Cómo estás?
2: Bien.
0: ¿Cuál es tu nombre?
2: Ariagni.
0: Ariagni, ¿qué edad tienes?
2: 13 años.
0: 13. Ariagni, ¿puedes pasarme a tu papá o a tu mamá, por favor, un representante?
2: Mi mamá está aquí, Leo.
0: Bueno, páseme a su mami.
3: Aló, buenos días.
0: Hola, ¿cómo estás? ¿Cuál es tu nombre? ¿Cuál es tu nombre?
3: Irene Acevedo.
0: Bájale volumen al radio, porfa.
3: Apaga, mami.
0: Bájale volumen al radio. Ok, ajá, ahora sí. ¿Cuál es tu nombre?
3: Irene Acevedo.
0: Irene, ¿dónde nos llama Irene?
3: De San Cristóbal.
0: De San Cristóbal. Gracias a Ariadne que llamó. ¿El regalo sería para usted, Irene?
3: Sí, dice la niña que sí.
0: Ajá, bueno, está bien. ¿Cuántos hijos tienes?
3: Dos.
0: Dos. Buenísimo, Irene. Premio de Pastel Expreso de Mundo Total. Regáleme su número de teléfono, por favor.
3: 0414.
0: Ajá.
3: 705-6363.
0: ¿6363?
3: Sí.
0: 6363. Feliz Día de la Madre, mi vida, por adelantado.
3: Gracias.
0: Un abrazo. Gracias por llamar. Avanzamos. En Tama Estéreo 103.9, la número uno. Hoy, premio especial para nuestras queridas mamis. 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

0: Ten, 10:14 de la mañana. Seguimos acá en primera y última por Tama Estéreo 103.9 0424 768 9115 o 356-1841. Hola, buen día.
1: Buenos días.
0: ¿Cómo estás?
1: Muy bien, gracias a Dios.
0: Me alegra, ¿cuál es tu nombre?
1: María Calleja, mi corazón.
0: ¿De dónde me llama, María Calleja?
1: De aquí, el centro de San Cristóbal.
0: Centro de San Cristóbal. Mi amor, ¿el regalo sería para ti o para quién?
1: Para mí, mi amor, porque mi madrecita está en el cielo hace muchísimos años. Bueno, que Dios se la tenga ya, bien linda y hermosa.
0: Está ya seguramente radiante, espectacular, sí, como era tu mami. Pero bueno, te toca celebrar a ti, María. ¿Cuántos años tienes?

0: tienes?
1: Tengo, ¿qué? ¿Cuántos hijos? Uno.
0: Uno, muy bien. ¿Qué edad
1: sí,
0: tiene?
1: Mi vida.
0: ¿Qué edad tiene el niño o la niña?
1: No, ya.
0: Ya, ya lejos.
1: 41 años.
0: Está grande ya el hombre.
1: Y no está aquí, está en Colombia, mi amor.
0: Ah, bueno, le enviamos un abrazo.
1: Tengo nietas, sí, pero están todos allá también en Colombia.
0: Perfecto. María, regáleme su número de teléfono.
1: 60, perdón, el teléfono es 0424.
0: Ajá.
1: 756.
0: Ok.
1: 9810.
0: 10, premio de Pastel Express, avenida principal del barrio Las Flores o de Mundo Total en la avenida
1: Rosario. Bienvenido sea, en nombre de Dios.
0: Feliz Día de las Madres anticipado.
1: Gracias,
0: mi amor,
1: igualmente, Dios me lo bendiga.
0: Te quiero, amén.
1: Amén.
0: 356-1841, 356-1841. Un abrazo grande para todos, qué bonitas las mamis como llaman y ellas participan por su regalo. Hola, buen día.
2: Buenos días.
0: ¿Cómo estás?
2: Bien, gracias a Dios, ¿y ustedes?
0: Muy bien, yo de maravilla. Ya amanecí, estoy respirando, esa es la mejor ganancia.
2: Eso es lo importante.
0: Claro, claro.
2: Para participar por el regalo del Día de las Madres.
0: ¿Cuál es su nombre, mi amor?
2: Xiomara López.
0: ¿De dónde me llama Xiomara?
2: De Belandra, Villa Capacho.
0: De Belandra. Xiomara López, ¿sí?
2: Sí.
0: López, bien, regáleme su número de teléfono, Xiomara.
2: 0412.
0: 0412.
2: 648.
0: 648.
2: 7450.
0: 7450. ¿El regalo sería para usted?
2: Para mi mamita.
0: ¿Para qué? Ay, qué bueno. ¿Qué edad tiene tu mamita?
2: 90 años.
0: 90. Ay, qué belleza, por Dios. Qué preciosa. ¿Cómo se llama?
2: Ángela de López.
0: Ángela, ay, que Dios la bendiga. Qué bonito que llames por tu mami.
2: Sí.
0: Premio de Pastel Express, avenida principal del barrio Las Flores o de Mundo Total. Así que pendiente del programa, ¿ok?
2: Ah, ok, ok.
0: Beso, mi amor, beso. Gracias por llamar.
2: Bueno, gracias a usted.
0: Muy bien. 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Rico desayuno, ¿por qué no? Desde temprano. Es que ese día las mamis no pueden cocinar, ¿cómo? Sería el colmo. 356-1841. Hola, buen día. ¿Cómo estás?
3: Aló, buenos días.
0: ¿Cómo está, mi amor? ¿Cómo se llama?
3: Sí, todo bien, aquí el Cordero.
0: Mi vida, aléjese del radio o bájele volumen, por favor.
3: Ya.
0: Ajá, regáleme su nombre nuevamente. ¿De dónde me llama?
3: Aquí el Cordero.
0: De Cordero. ¿Para quién sería el regalo?
3: Para mi madre.
0: Para su madre. ¿Qué? ¿Cómo se llama su mami?
3: Martina.
0: ¿Cómo?
3: Martina.
0: Martina, ah, ok. Martina.
3: Se llama mi madre.
0: Martina, ¿qué edad tiene su mami?
3: Tiene 80 y qué, 84, creo.
0: Ay, qué bella, Martina.
3: 83, 84.
0: Voy a anotar el nombre de su mami, Martina. Regáleme el número de teléfono, por favor.
3: El mío era 0414.
0: Ajá.
3: 750.
0: Ok.
3: 1103.
0: 1103.
3: Sí.
0: 1103
3: 750 1103 1103.
0: Perfecto, ya está participando. Premio de Pastel Expreso, premio de Mundo Total. Pendiente del programa, ok. Feliz Día de las Madres anticipado. Qué bien, 356-1841. Saludos para el pana de Tripoides, el polaco, que está ahí en sintonía, un abrazo, gracias de pana en la Concordia. Bueno, Santi, avancemos. Buena música en Tama Estéreo 103.9, programa especial para las mamis. Quiero escucharlas a todas. Día, todas son lo más bello del mundo, lo más precioso que tenemos.

pegar Lozano, la metió Lozano. Cabezazo de Polero y Colorado. 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Golazo, golazo. En el minuto 41 había que hacerle dos en el primer tiempo a Carabajal.

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Muy bien, 10:50 de la mañana. Seguimos acá en el programa en primera y última, 0424-768-9115. O bueno, como ustedes ya saben, 356-1841. 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Ahora tenemos la Fórmula 2.0. Nos cambiaron la seña, queridos. Vamos a hacer lo siguiente, Santi. 10:51. No sé nada. No, vamos a entregar eso de una vez, Santi. Voy a hacer algo, porque, a ver, vamos a tener programa hoy hasta las 11. Era hasta las 12, pero bueno, tenemos que cumplir con compromisos, ustedes ya saben. 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No sé, pero igual lo van a reclamar la otra semana. Pero sí vayan a desayunar en Pastel Express con su mami el mismo domingo, correcto. Bueno, Santi, me va a ayudar ahí. 2, 4, 6, 8, 10, 12, 14, 15. 15 llamaditas, 15 mamis. Un número del 1 al 15, Santi. El Día de la Madre, 10. 2, 4, 6, 8, 10. María Callejas se llevó el premio del Día de la Madre de Pastel Express en Avenida Principal del Barrio Las Flores. María, me llamas al 356-1841 y si no, yo tengo tu número. Ahí está escuchando mi pana David. Hoy hasta las 11, cambio de seña, último minuto. Regresamos el lunes, Dios mediante. María Calleja se va a disfrutar en Pastel Express. 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Tenemos que despedirnos y con un tema dedicado a las... a las mamis. María Callejas, de igual forma yo me comunico con ella al privado y espero la fotografía en Pastel Express desayunando para que vaya con su hija, vaya con un tío, vaya con un hermano. María Callejas, su número de teléfono termina en 810. Felicidades. Y el premio de Mundo Total quedan anotados, el lunes lo entregamos. Premio especial, igual lo retiran el mismo lunes para que celebren este mes completo, mes de las madres. 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Con esto tenemos que despedirnos, lamentablemente, hoy hasta las 11. Quiero desearle feliz Día de las Madres a todas, seres especiales, únicos, los seres que nos dieron la vida. Dios eligió muy bien cuando eligió a la mujer como la encargada de dar vida nuevamente. Feliz día para mi mami que está en Valencia compartiendo con mi hermana. Te amo, mami, de aquí a la luna, al infinito. Todo lo hace bien mi mami, todo, absolutamente todo. Para quien la tiene aquí, abrácela fuerte, dele un beso, dele un detalle, hágala sentir especial, pero no solo el domingo, sino durante toda su vida. Los que no la tienen, bueno, un beso al cielo, una oración grandísima, recordar sus buenos momentos, el cariño, el amor infinito. Nunca tendremos un amor igual como el de la madre, jamás. Nadie nos va a querer como la madre, nadie. No hay una persona que nos vaya a querer tanto, además de Dios, como nuestra querida madre. Así que feliz día para todas. De verdad las aprecio, las admiro, las quiero. Gracias a todas las mamis que diariamente escuchan el programa. ¡Feliz día! ¡Feliz Día de la Madre para todas! Sigan disfrutando de la programación de Tama Estéreo. Nos escuchamos al mediodía. ¡Feliz día, madres! María
Callejas. Buen provecho ahí en Pastel Express.

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1: Otras funciones, y es solo para esa tarea. Pero la policía ambiental solo puede y debe estar en los puntos de control acordados por la Dirección de Seguridad Ciudadana, que es el comisario Wilmer Rivera Torres. Y esto está coordinado con la SODI, General Bastida, y con la Guardia, General Puerta. Lo que quiero decir es que no vayamos a distorsionar la tarea. Ellos van a estar allí en puntos de control, donde ya está la Guardia, en otros la policía, pero tienen una tarea específica, una tarea específica. Lo digo para que no vayamos a inventar cosas que no hay que inventar, ¿verdad? Porque aquí no somos... Sí, hay científicos, pero no somos precisamente nosotros. Nosotros tenemos una tarea claramente definida. Por eso queremos, ¿verdad?, o escuchar aquí al comisario jefe, Jorge Duque, de la Policía Ambiental, para que nos haga conocer brevemente de qué se encarga esa rama de la Policía Nacional Bolivariana.
2: Bueno, comandante, gobernador, buenos días. Gracias por la oportunidad y permitirnos estar aquí para explicar las funciones, como usted lo dice, específicas de la Policía Ambiental. La Policía Ambiental depende del Cuerpo de Policía Nacional Bolivariano, comandado por nuestro comandante general Rubén Darío Santiago Servigna. Esto es una dirección enfocada en materia ambiental, que gracias también al apoyo de mi comisario mayor Rivera Torres, que nos ha acogido aquí en el Estado y nos ha apoyado para la creación de la misma. Ellos están enfocados en cuanto a la parte ambiental, en todo lo que es el cuidado del ecosistema, todo lo que es enfocado a la parte de guardería ambiental, llámese poda, tala, cuidado animal, protección del ecosistema, tratar de mantener obviamente un ecosistema equilibrado. Y tenemos un equipo que se viene formando desde hace 2 meses, específicamente en esas áreas, en todo lo que es conocimiento de la legislación en materia ambiental y la manera como se va a proceder específicamente en cada uno de los casos que se vayan a presentar. Esto es una unidad que fue creada hace ya 11 años a nivel nacional, pero estamos iniciándola aquí en el estado Táchira. Y nosotros en materia ambiental, pues también tenemos un apoyo, en este caso a unas empresas descentralizadas de la gobernación, que también de una u otra manera tienen que ver con la parte ambiental, ya que pues su tarea crea cierto impacto ambiental. Entre eso, igualito trabajamos de la mano con el Ministerio de Ecosocialismo, trabajamos con MAFET, que es materiales ferrosos y no ferrosos, de una u otra manera crea un impacto ambiental, por eso lo manejamos en equipo. Está COINTA también, la Corporación de Industrias Mineras del Táchira, y está DESOTA, la Dirección de Desechos Sólidos. Nosotros hemos venido haciendo también un trabajo allí de la mano con ellos. Y bueno, la formación precisamente de este equipo es porque deben conocer específicamente el manejo de cada una de esas empresas, ya que ellas se transportan o transportan dentro del Estado, ya sea entrada, salida o transporte, unas guías que emite cada uno de esos de esos organismos, de esas direcciones, de esas empresas, y nosotros así poder también de una u otra manera mantener el control de lo que transita en el Estado.
1: Pero muchas gracias. También tenemos por aquí al general de brigada Nelson.

0: Tobar. Él es de la Corporación Ecosocialista Ezequiel Zamora, que nos dice, compatriota.
1: Buenos días, señor gobernador. Bueno, primero un saludo de parte del coronel Luis Roberto Fernández Abreu, que es el presidente de Corporación Ecosocialista Ezequiel Zamora, quien me dio instrucciones precisas de apoyar a su gestión, apoyar a los empresarios y entes públicos del estado Táchira en el tema de control, supervisión, comercialización, manejo del material ferroso y no ferroso y todo aquel que es susceptible a reciclaje. Las instrucciones es estructurar el equipo, apoyar a los entes públicos acá de la gobernación, como bien lo nombró el comisario Duque, MAFE, De Sota, y ahora, bueno, con la policía ambiental, ente fundamental en el tema de la seguridad, que el ente público y el empresario se sienta apoyado en el control de la movilización dentro del estado, que estoy seguro que eso va a materializar el éxito y el objetivo, que es aumentar la producción y que el empresario entienda que una vez que implique lo que es la producción y la seguridad, bueno, redunde en beneficio para el estado.
0: Así es todo un mecanismo de seguimiento y control para que también todos estemos más apegados a derecho, a la ley. Y también esto es un mecanismo para el contrabando o contra el contrabando de extracción de materiales ferrosos y no ferrosos. Bueno, es seguir aupando, construyendo lo que somos, el estado más seguro de Venezuela. No somos perfectos, pero hemos avanzado muchísimo y seguimos avanzando en el control de todas las entradas desde Colombia hacia Venezuela y también de los pasos fronterizos de Venezuela hacia Colombia. Eduardo Sánchez, el comisario Eduardo Sánchez, está al frente de MAFE y ha dado una batalla durante años para que se implementara esta policía ambiental. ¿Qué nos dice el comisario Eduardo Sánchez?
2: Buenos días, muchas gracias, comandante gobernador. Primero que todo voy a decir qué es MAFE. MAFE se crea del artículo 4445, que es de la parte presidencial. Y el artículo número 10 dice que la máxima autoridad del estado Táchira, que es el ciudadano gobernador, debe garantizar lo que es el material estratégico. En este caso también lo que es los bienes de las instituciones nacionales y regionales. Por ende, el ciudadano gobernador se preocupó y se crea materiales ferrosos y no ferrosos en el estado Táchira. Esto es aprobado por el Consejo Legislativo del estado Táchira por el decreto 124. De igual manera, por parte de Corpoe, la Corporación Ecosocialismo Ezequiel Zamora da la permisología que se llama RUMPAE para nosotros tener control en la movilización en el estado Táchira y para emitir guías a las empresas privadas. También por medio de una providencia administrativa, ciudadano gobernador, se crea unos instrumentos de control interno en el estado. En esto lo primero que tiene que hacer el empresario es registrarse en la empresa MAFI, que queda en la séptima avenida con calle 15, piso número 2, el antiguo edificio Corpoando. También damos diferentes tipos de guías, ciudadano gobernador. La guía de movilización de material ferroso, que es hierro y hierro colado. Está la otra guía que es guía de no ferroso, que es aluminio, cobre, bronce. Pero también esta empresa da guía de material terminado. En este caso estamos hablando de bobina de acero, bobina de aluminio, estamos hablando de palanquilla, cabilla, ese tipo de material que es muy importante. Pero también, ciudadano gobernador, se creó una ficha de recolección en este estado, que hay espacio del campesino y el campesino tiene mucha hierro amarillo, que si maquinaria amarilla, y ellos no saben cómo.

0: cómo movilizar o comercializar ese tipo de material. MAFE se creó esa ficha de recolección para dar seguridad que ese tipo de material, cuando ya es materia prima, se comercialice lícitamente y no tenga ningún tipo de problema con los puntos de atención al ciudadano donde van a estar la policía ambiental.
1: Bueno, así es. Esto es parte de un trabajo metodológico que hemos llevado en el último año y por fin se logró conformar la policía y se le dio talleres al respecto. Aquí tengo unos certificados por la participación en el taller de legislación regional en materia de pasivos ambientales, ¿verdad? Aquí está. Entonces, estos muchachos y muchachas, además de la formación en la Academia de la UNES en materia policial, están certificados en específico en materia ambiental. Y aquí tengo el certificado de uno de ellos, Jorge Mora. ¿Qué nos dice Jorge Mora?
2: Es un orgullo estar aquí perteneciente a la Policía Ambiental. Como lo dijo mi comisario Jorge Duque, fuimos formados durante 2 meses a través del Ministerio de Ecosocialismo, que es el órgano rector en materia ambiental en el estado Táchira. Ahí nos instruyeron referente a la diversidad biológica, fauna y flora silvestre, que en este estado somos bendecidos en esas áreas, gracias a Dios. ¿Sí? Y nos basamos legalmente en el artículo 127 al 129 de la Constitución de la República Bolivariana de Venezuela, que nos habla de los derechos ambientales que debemos cumplir como ciudadanos venezolanos.
1: Bueno, vamos a entregar aquí, ¿verdad? Aunque es un grupo grande, pero bueno, vamos a entregar aquí 1, 2, 3, 4, 5 certificados, ¿verdad? Y así damos inicio formalmente a la implementación, trabajo y operatividad de la Policía Ambiental en el estado Táchira. Bueno, Jorge Mora, aquí está. Vamos a arrancar con esa tarea de protección ambiental. Rubén Merchán, continuar, por favor, continuar. Rubén Merchán, aquí tienes tu certificado, ¿verdad? Para cumplir apegado estrictamente a derecho y garantizar que empresarios, empresarias, importadores, importadoras tengan las reglas claras cómo movilizar material ferroso y no ferroso. Omar Pablo, está el inspector Omar Pablo, Diana Guerra y Luis Pérez. Bueno, con la entrega de estos 5 certificados, damos ya por sentado el establecimiento de la Policía Ambiental y solo les pido, como siempre, apegado a derecho, estrictamente apegado a derecho, con respeto a los derechos humanos, con respeto a los derechos en general, y trabajar que la gente se sienta protegida. Tener autoridad no significa ser autoritario. Hay dos cosas diferentes. Usted puede ejercer la autoridad sin ser autoritario, y siempre tiene que arrancar con buenos días, buenas tardes, por favor, ciudadano, a la derecha. Abre el camión, por supuesto, abra la maleta. ¿De dónde viene eso? ¿Tiene documento? ¿No tiene documento? ¿Tiene guía? ¿No tiene guía? Entonces, el trato de la policía hacia el ciudadano tiene que ser amable. Amable, que la gente cuando vea un funcionario público en la calle, un policía, se sienta segura, se sienta tranquila. Ustedes tienen que ser orientadores. Y por supuesto, quien falle, pues aplicarle las sanciones respectivas previstas en las leyes. Así que bueno, un aplauso para nuestra policía ambiental. Muchas gracias, muchachos. Y bueno, algunos comentarios de lo que sale por aquí en las redes. No puedo callarme la boca, pues. Hay cosas buenas y cosas no tan buenas. Samuel Enrique envía su teléfono para una operación por familia tachirense. Ahí te llamaremos, Samuel. En el mundo se hace llamar del Tocuyo. Saludos también para la gente del Tocuyo. El alcalde Carlos, el gallo de la

montaña, el municipio Sucre. Dice que la Aritza Chacón estuvo por allá y que pasó un frío súper, porque hay mucho frío allá en la alta montaña. Y aquí quien se hace llamar Tiago, y para que sepa que son de los arrastrados y sumisos al imperio, están felices por el bombardeo del 3. ¿Ah? Qué triste. Felices. Y aplauden las sanciones contra Venezuela. Qué broma, ¿ah? Qué broma. Magistrado Luis Damiani. Hay gente que se arrastra. Yo les he hecho broma porque yo les digo que me imagino que mientras más se arrastren, les dan visa. Entonces yo por aquí felicito. Felicito a los arrastrados. Porque mientras ellos más se arrastran ante el imperio, me imagino que les dan concesiones. Pero mientras algunos son apátridas, aquí la inmensa mayoría de venezolanos, más allá de la ideología política, somos patriotas. ¿Y saben por qué? Porque amamos la bandera nacional de 8 estrellas, de 3 colores, y la República Bolivariana de Venezuela. Y aunque lamentablemente hayamos sido bombardeados el 3 de enero de manera criminal y secuestrado al presidente Nicolás Maduro y a la diputada Cilia Flores, a pesar del bombardeo, que algunos aplauden y que algunos aún aplauden las sanciones, hay un pueblo digno que no va a bajar la cabeza nunca. Hay un pueblo digno que no va a entregar su soberanía nunca. Hay un pueblo digno que se abraza con la bandera de 8 estrellas. Hay un pueblo digno que sigue levantando y levantará y defenderá el legado histórico y la grandeza de Simón Bolívar. Así que sigan atacando, sigan por ahí, sigan por ahí, sigan por ahí, buscando los aplausos del imperio. Qué triste. Y son tan cobardes que se amparan bajo seudónimos, porque no son capaces de decir su nombre, porque son cobardes, son cobardes, son cobardes. Y dicen todo, pero amparado detrás de una red social, cualquiera es valiente. Bueno, vamos a ver aquí un videíto de la rehabilitación del consultorio tipo 2 de la comuna Llano Jorge, y seguimos adelante con Reporte Bernal.

0: aquí en la zona sur de Nuevo.
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Y seguimos con reporte Bernal número 245 desde la residencia de gobernadores y gobernadoras en la hermosa ciudad de San Cristóbal, estado Táchira. Está bonito el día hoy, está soleado. Ojalá y siga así porque nos ha caído unos aguaceros durísimos. Y quiero hacer un comentario aquí hablando de aguaceros. El río Táchira impactó fuertemente el lado derecho del puente Francisco de Paula Santander, sin afectación de la estructura. Pero de inmediato me comuniqué con la presidenta Delcy Rodríguez, la presidenta encargada, con la ministra de Transporte, y en tiempo récord estaba allí la empresa y los funcionarios encargados de fortalecer y darle recalce al puente Francisco de Paula Santander. Por ello, en acuerdo entre las autoridades de Colombia y las autoridades de Venezuela, por 15 días va a estar cerrado el puente para hacer trabajo de reforzamiento y de recalce de este importante puente binacional. Bueno, aquí tenemos hoy un evento muy interesante, que es la juramentación del movimiento de profesionales y técnicos del Táchira. Y tenemos aquí nada más y nada menos que dos visitas excepcionales que nos enaltecen. Mi amigo el magistrado Luis Damiani, integrante de este movimiento, y la doctora Durga Ochoa. También quiero saludar al diputado Luis Mora, a Sebastián Nieto, miembro de la Dirección Nacional de Profesionales y Técnicos. Una acotación. No tengo aquí el currículo, pero el currículo de Damiani es súper extenso en diversas materias, especialmente en la materia del derecho. Toda una vida dedicado al derecho. Y es mi amigo de hace muchísimos años, desde antes de ser gobierno, cuando yo era perseguido por la Cuarta República para asesinarme, ¿verdad? En aquellos caminos tumultuosos nos conseguimos y recibí su orientación, sus consejos. Me orientaba qué libros leer, porque este es un socialista de esos de pedigrí. Este es un socialista de pedigrí, de raza pura, un bolivariano auténtico, sin manchas, ¿verdad? Un bolivariano, un

0: Bueno, Freddy, bueno, me emocionan tus palabras, gracias por tus palabras, ¿no? El cariño es mutuo, ¿no? Bueno, y también gracias por la invitación aquí a la casa de los gobernadores, a Reporte Bernard. Bueno, y muy contento, porque estoy en tu tierra, esa tierra que de la cual tú me hablabas, ¿no? Y que tú quieres tanto, ¿no? El estado Táchira. Bien, acabamos de llegar, venimos del aeropuerto de San Antonio para acá, vamos ahora al evento, un evento con los profesionales y técnicos del estado Táchira, una invitación, la idea es un acompañamiento a los profesionales y técnicos, que es un movimiento social apoyado por la estructura del partido, con la idea de reflexionar, analizar la situación nacional. Es importante que todos podamos entender qué es lo que está pasando, cuáles son las causas, cuál es el origen, cuál es la génesis, para poder diagnosticar y a partir del diagnóstico de las correlaciones de fuerza de los sectores, poder elaborar los movimientos tácticos para poder construir la resistencia y en la búsqueda de la segunda independencia de Venezuela. Por eso es que estamos aquí fundamentalmente.
1: Bueno, profesor, este es un programa que hasta este momento, hoy, por ejemplo, tiene 108 mil vistas. O sea que clandestino, en esta oportunidad no estoy. Cuando visité tu casa, sí. 108 mil personas nos han visto. Y yo reafirmo, bolivariano, sí lo sigo siendo. Chavista, claro que sí. Defender al presidente Nicolás Maduro y Sila Flores, claro que sí. Ah, pero somos un país bajo asedio. Eso es la verdad, de una potencia imperial con una inmensa capacidad militar, y ya sabemos su historia, ¿verdad? De más de 100 años de invasiones. Y es difícil la situación, muy compleja. Quizás la más compleja que hemos tenido desde la época de la independencia. Muy compleja. Y tenemos que actuar con prudencia estratégica y con mucha sabiduría para resistir. Resistir el embate, ¿verdad? Reorganizarnos. Reforzar la moral. La moral que es fundamental. Para uno ir a cualquier batalla, tiene que estar moralizado, convencido. Y este pueblo no quiere guerra. Este pueblo no quiere ser sometido por nadie. Este pueblo no quiere invasiones. Este pueblo no quiere que caigan más misiles. Pero ¿sabe qué tiene este pueblo de sobra? Dignidad. Dignidad. Y es la hora de defender la dignidad. La dignidad de nuestro pueblo. Y profesor, por aquí, por el estado Táchira, en 1813 entró nada más y nada menos que Simón Bolívar en el inicio de la campaña admirable. Y hay historia en este estado. Ahí afuera, en una placita pequeña, está la placa de 7 tachirenses que salieron de aquí con la campaña admirable y llegaron hasta Ayacucho, a batallar en Ayacucho. Ahí está la placa. Así que eso somos, profesor. Eso somos. Somos indómitos. Somos irreverentes. Somos rebeldes. Pero rebeldes con causa. Con muchísima causa.

0: patriota, revolucionario, y felicito este evento y este encuentro, que no tengo la menor duda, con la sapiencia de nuestro querido profesor, vamos a fortalecerlos en el campo de las ideas, en el campo de la moral y en el campo de lo que hay que hacer los próximos días, meses y años por venir. Por eso también queremos, ¿verdad?, que nos dice la doctora Durga Ochoa.
1: Buenos saludos, gobernador, muchas gracias por brindarnos este espacio comunicacional. En tiempos, porque estamos viviendo tiempos de guerra, tenemos que, como usted lo indicó, recordar a Bolívar en toda su máxima expresión para levantar la moral y entender que a pesar de que somos víctimas de una extorsión internacional con un asedio que tiene ya mucho tiempo en contra de los venezolanos y que tenemos a nuestro presidente constitucional secuestrado conjuntamente con su esposa en una violación grave, no solamente de su inmunidad jurisdiccional en su condición de presidente, sino además en una evidencia clara que ocurrió el 3 de enero, donde no solamente violentaron, transgredieron nuestro respeto a la soberanía, sino además que llegaron a matar aquí a nuestras hermanas y hermanos de una manera brutal, y que en ese escenario debemos recordar al libertador estableciendo claramente que en momentos de adversidad nosotros tenemos que levantar la moral y recordar que debemos unir las fuerzas, reordenar las fuerzas para poder garantizar la victoria que va a venir a Venezuela, porque estamos seguras y seguros que lo vamos a lograr. En ese escenario, este movimiento social, este es el quinto estado que visita, gobernador. Hemos estado acompañados de otros gobernadores y de otras autoridades en una reordenación que va no solamente desde la estructura, sino, como usted lo señaló, establecer que también nosotros podemos aportar desde nuestra bandera de lucha el tema de la razón a través del conocimiento, desde las batallas de las ideas, entrar en el escenario de contradicción contra todos esos intereses hegemónicos y violatorios del ejercicio del derecho internacional público. Y además acompañamos eso que usted manifestó, que es para nosotros un honor que un profesor y alguien con el talante de Luis Damiani Bustillo sea no solamente un formador, sino un acompañante en todo el territorio, porque ya hemos estado visitando varios estados y nos ha acompañado con diferentes autoridades y con nuestro pueblo de profesionales y técnicos, y déjeme decirle que la aceptación es extrema y es enorme, y que además decir que en esta lucha que lo acaban de jubilar, pero que para nosotros es el magistrado del pueblo porque hizo justicia social, nosotros tenemos que rendirle honores a alguien que ha aportado durante su tiempo y su edad todo lo necesario para acompañar al pueblo revolucionario. Y desde profesionales y técnicos, acompañado aquí con el coordinador, que es Sebastián Nieto, va a asumir esas tareas en este instante, que es miembro de la Dirección Nacional, está el diputado Luis Mora, pero además hay otro equipo que se despliega desde el estado, gobernador, a los municipios y también a las comunas, porque tenemos que llegar y hacer, como decía el profesor Aristóbulo Isturi, creciendo como la yuca, de abajo para arriba. Y entonces, en ese sentido, tenemos que aquí dar todas las líneas, todas las orientaciones, para que no solamente acompañen todo el ejercicio del desarrollo de la política pública de este estado, sino que acompañen de manera directa, con los saberes, con el conocimiento, con las ideas, aclarando lo que significa nuestro orden interno, aclarando lo que significa la constitución de la República Bolivariana de Venezuela y el escenario actual en esta realidad social. Bueno, llegó la hora de decirle al pueblo, a través de nuestra orgánica, también nosotros podemos aportar ideas, podemos aportar elementos para que se analice en medio de una guerra donde el elemento comunicacional es fundamental para poder generar contradicciones y poder penetrar a los pueblos, decir que aquí estamos para garantizar que se puedan interpretar de manera idónea todo lo necesario, que siga defendiendo la segunda independencia, pero lo más importante, que defienda la dignidad y el respeto de un pueblo, que es el pueblo de Venezuela. Por eso muchas gracias, gobernador, y con esto pues me despido para que usted siga avanzando con su programa.
0: Un aplauso, un aplauso. Y bueno,

0: Corroborando lo que dice la doctora Durga Ochoa, la guerra más fuerte, además de la guerra económica inclemente que aún se mantiene contra Venezuela, porque aún se mantiene contra Venezuela, porque hay gente que cree que nos quitaron las sanciones y entonces hay tanto dinero que no sabemos dónde meterlo. Eso es falso, eso es falso. Y hay los apátridas que dicen que nunca fuimos sancionados después que ellos recorrieron el país arrastrándose para buscar sanciones. Pero además de la guerra económica, la principal guerra que tenemos ahorita viene por aquí. La guerra cognitiva es una guerra que no descansa 24 horas al día de basura comunicacional y dispara. Mientras estamos aquí nosotros en un programa de 2 horas, ellos atacan 24 horas por las redes sociales. Y si no estamos claros, hay gente que la confunden, hay gente que la desmoralizan. Y por eso es hora de hablarle a nuestro pueblo, hablarle. Dar el debate, el diálogo socrático, el diálogo para crecer en el campo de las ideas y buscar las contradicciones, para buscar la verdad, porque en una guerra el primer muerto se llama la verdad. En una guerra, antes de los muertos físicos, es la verdad. Y por ello hay que dar la batalla en el campo de las ideas. Y esa es la función de hombres y mujeres como quienes nos están acompañando el día de hoy. Y en ese mismo orden de ideas, tenemos aquí la visita de la Brigada Internacional Hugo Chávez, recorriendo el estado Táchira. Ya han pasado por el municipio Jáuregui, José María Vargas, Cárdenas y Córdoba. Y tenemos aquí, ¿verdad?, un grupo de muchachos y muchachas de diversos países, profesor, que están recorriendo el país en solidaridad contra el asedio, en solidaridad contra el bombardeo criminal del 3 de enero, en solidaridad con el presidente constitucional Nicolás Maduro y mi hermana diputada Cilia Flores, en solidaridad con la paz y rechazando, por supuesto, esta política imperialista, colonialista, que pareciera volver a los tiempos de hace 3 siglos. ¿Qué momento tan difícil está viviendo la humanidad? La humanidad, ¿qué momento tan difícil? Y entonces en el ajedrez de la geopolítica nos tocó a nosotros. Nos tocó y vamos para adelante. Por eso quisiera, ¿verdad?, las palabras, además de felicitar y agradecer la presencia en este estado de esta Brigada Internacional Hugo Chávez, las palabras de Juan Pereira da Silva, que viene de Brasil, Organización Levante Popular de Juventud.
1: Buenos días, como gobernador habló, mi nombre es Juan, soy brasileiro. Nuestra brigada en Venezuela es compuesta por 80 compañeros, 40 brasileiros, la compañera de Uruguay y 39, 40 venezolanos, 39 brasileiros y una compañera de Uruguay. Acá nosotros tenemos 2 tareas fundamentales. Primero es justamente solidaridad con el pueblo venezolano, ese momento de intensificación de la agresión de los imperialistas, que pasa por un secuestro criminoso de su presidente eleito popularmente, democráticamente, pelo pueblo venezolano. Esta es nuestra primera tarea. Nosotros de Brasil tenemos una tarea cuando volvemos al Brasil. Tenemos que hablar o que nosotros vimos en Venezuela, do proceso democrático, de la democracia popular que se constrói aquí neste país. Em nuestro país tenemos...

0: Temos uma elite muito arcaica, e uma de seus fortes são os periodistas, os jornalistas. 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Em Brasil se habla que acá tiene uma ditadura del Maduro, pero o que nós estamos vendo não é isso. É um processo onde. É o movimento que luta contra o latifúndio. 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Bueno.
1: Aplauso. Bueno, Luis y profesora, no estamos solos. La batalla es continental, la batalla es mundial, y la solidaridad en este momento, claro que la necesitamos y la agradecemos. Que lleven el mensaje a Brasil, a ese hermano país y al mundo. ¿Qué nos dice Angie Martínez del Uruguay, del Movimiento Sin Tierra?
2: Buenos días al pueblo tachirense, buenos días Freddy, buenos días al pueblo venezolano. Nosotros somos de esta brigada de solidaridad con Venezuela, Hugo Chávez. Somos compañeros de diferentes organizaciones del Brasil. Yo soy uruguaya, pero vivo en el Brasil, milito en el movimiento de los trabajadores rurales sin tierra, movimiento de campesinas y campesinos que hace 42 años lucha por la tierra, por la reforma agraria y por la transformación social, por construir el socialismo en el país, y que tiene profundas relaciones con el pueblo venezolano desde hace 21 años, cuando Hugo Chávez nos trae acá para la Venezuela para compartir sobre el acúmulo que nosotros tenemos en la producción, en la formación política y también en la educación. Entonces, desde 2005 que Chávez nos trae, nosotros tenemos una brigada permanente de solidaridad con Venezuela. Estamos en diferentes regiones del país. Y bueno, y somos parte, tenemos como principio la solidaridad, como principio y como estrategia. Porque como dice el compañero, el socialismo no puede ser la construcción en un solo país. El socialismo tiene que, para ser fuerte, para poder ser un proyecto, tiene que ser global. Entonces, nosotros aprendemos venimos a aprender de aquí, de ustedes, de la Venezuela, de lo que vienen construyendo, y también a intercambiar sobre lo que los movimientos sociales del Brasil hemos podido construir también. Y bueno, y esta brigada, además del MST, tiene también, está integrado por compañeros del Levante Popular de la Juventud, por la Central de Trabajadores del Brasil, por la Marcha Mundial de las Mujeres, un movimiento feminista, y por el Movimiento de Solidaridad con Cuba y las Causas Justas. Y también tenemos 40 compañeros de Venezuela, somos una brigada binacional, que vienen del bloque de comunas y de la Unión Comunera, organizaciones que también movilizan, acompañan las comunas del país y ese ejercicio del poder popular que ustedes están construyendo. Y bueno, nosotros queremos primero dar nuestro más fraterno abrazo al pueblo venezolano. Nosotros vinimos a conversar con el pueblo, vinimos a conocer las comunas, que es el corazón de la revolución, y venimos porque esa guerra mediática que tiene la Venezuela hace que nosotros, las noticias que nos llegan no es lo que realmente ocurre en la Venezuela, y eso hace que la izquierda muchas veces tenga una profunda ignorancia sobre lo que pasa acá. Entonces, la vivencia de venir, conocer, comprender

0: la historia del pueblo, cómo ustedes vienen resistiendo. Hace años esta guerra no comenzó ahora con el secuestro criminal del presidente, ni con la de Cilia Flores, y ni tampoco con las sanciones, que no comenzaron ahora, comenzaron hace años. Es desde que el presidente Chávez pensó este proyecto de una Venezuela libre, socialista y con una democracia participativa y protagónica, como ustedes nos demuestran. Entonces, conocer eso y conocer el pueblo, cómo eso se repercute en lo que ustedes están viviendo, nos sensibiliza. Y es nuestra tarea después volver para el Brasil y ser propagandistas de esto que nosotros estamos viendo. Eso es lo que nosotros queremos con esta brigada, y lo que queremos compartir con el pueblo venezolano, que no están solos, que no se rindan, que continúen con la moral alta. Nosotros estamos aprendiendo mucho de esa fuerza venezolana que ustedes tienen. Hemos conocido aquí en el estado 11 comunas, también estuvimos por la región Andina, en Trujillo, y nosotros vemos, una de las cosas que más nos impacta es cómo las comunas están construyendo la economía comunal, que eso no queda solamente en lo local, sino que queda es un acúmulo para el país, para la construcción de lo nacional. Y bueno, vemos cómo las consultas populares también vienen reactivando los territorios, ¿no? Ese ejercicio de cada 4 meses transferir dinero para que el pueblo decida cuáles son las necesidades que van a resolver, ese ejercicio es profundamente democrático muy poderoso. Y eso el mundo no lo sabe. Entonces nosotros vamos a hacer que también somos parte de ese esfuerzo para que se sepa. Y bueno, y ayer conocimos en una comuna, solo cerrar con esto, un compañero que desde los 16 años trabajaba en una panadería, un comunero, y fue parte de una asociación de panaderos que con la pandemia, por las cuestiones, tuvo que cerrar. Y que hoy es apoyado por el Banco de la Comuna, se consolidó como una unidad de producción familiar. Y él nos decía que él hacía sus productos con poca levadura, así con poca levadura para que el pan sea rico y distinto a las empresas privadas que inflan y tal. Y bueno, y eso que dice el compañero me hace pensar que esa economía comunal es hecha con amor también. Lo que es del pueblo, para el pueblo, es hecho con amor también. Así que bueno, muchas gracias y por recibirme.
1: Bueno, Angie, en verdad que tus palabras nos fortalecen en este momento difícil.
0: Le queremos entregar al compañero un regalo. Ahí dice una frase que para nosotros es muy significativa, de que Venezuela no es una amenaza, es una esperanza.
1: Así es. Con orgullo, patriota, bolivariano, socialista, chavista, ¿verdad? Me coloco yo esta gorra de un grupo de muchachos y muchachas que lo que hacen es levantar las banderas de la paz, la solidaridad, y como ellos han corroborado y seguirán corroborando, ¿por qué nos atacan? ¿Por qué nos bombardean? ¿Por qué secuestran al presidente? Porque hay un proyecto de desarrollo popular en marcha, porque levantamos la bandera de la liberación, porque creemos en el pueblo, porque fortalecemos el pueblo y porque no hemos querido negociar y entregar nuestros inmensos recursos. Por ello, por esa causa, nos bombardearon.

Por esa causa secuestraron al presidente Nicolás Maduro y Cilia hace 126 días. Pero no nos amilanamos, no bajamos la cabeza. Seguimos trabajando por el poder popular, seguimos trabajando por el bienestar de las mayorías, seguimos trabajando para mantener la soberanía, seguimos trabajando para mantener ondeando en cada rincón de esta patria la bandera de tres colores y ocho estrellas. Seguimos levantando y sintiéndonos orgullosos de la gesta de Simón Bolívar, el hombre libertario de la América. Y agradecemos desde aquí, desde este pequeño rincón, en la ciudad de San Cristóbal, estado Táchira, en frontera.

cuenta con Colombia, su presencia, su solidaridad, sus palabras, su ímpetu y su compromiso con la libertad,

presidenta encargada del Rodríguez, está aquí toda la brigada desplazada, salud, alimentación, para visitar cada uno de los abuelos en esta atención integral, que desde la alcaldía junto a la familia tachirense vamos a estar trabajando. Así es, desde la gobernación del estado, de mano de nuestro gobernador Freddy Bernal y la camarada Karen Durán, de la cuarta T de transformación, ha venido haciendo un trabajo importante de atención integral a nuestros abuelas y abuelas de la patria. Y bueno, dando continuidad hoy a este despliegue importante en el municipio Torbes del estado Táchira. Estamos en el sector Consolación de La Palmita del municipio Torbes. Iniciamos aquí, pero vamos a visitar todo el municipio.

0: Y seguimos adelante con Reporte Bernal. Bueno, hemos escuchado una música campesina, como debe ser, de nuestro estado Táchira. Se llama Homenaje a Pregonero, del grupo Los Chacaritos. Bueno, yo la bailo muy bien, pero sentado, porque si me paro me caigo. Yo sí lo acepto, yo sí camino y aplaudo, me puedo equivocar, entonces, porque nací con dos pies izquierdos. Bueno, mira, Jeffrey, ¿vamos a oír la música toda la tarde? Ah, muy bien. Mire, Jeffrey Argüello acaba de decir ahorita una cosa aberrante. Y que no quiero oír más esa música. ¿Ah? ¿Ah? ¿A que no quiere que yo la escuche? Si yo nací escuchando esa música, nací escuchando la música campesina, me siento orgulloso de escucharla. Esa es la música de la montaña, de los gochos y las gochas. Bueno, vamos aquí ya después del relajo. ¿Cuántas vistas tenemos aquí? 176 mil vistas. Ah, si me ve alguien. Jorman dice que no, ese programa nadie lo ve. Eso es mentira, que nadie lo sigue. Bueno, aquí no invento. Yo no soy accionista de TikTok. Ojalá lo fuera. 176 mil vistas. Significa que 176 mil personas durante unos minutos o durante un rato se han metido allí, han comentado, han visto. Significa que el programa tiene importancia. La inmensa mayoría amantes de la patria, uno que otro disociado. Pero eso se lo entregamos a Jorge Rodríguez, que es psiquiatra, para que se encargue de ellos y de ellas. Bueno, aquí vamos a hablar de un programa hermoso del Ministerio del Poder Popular para el Comercio Nacional, de formación, de apoyo, de incentivo y de promoción de jóvenes científicos, jóvenes que están creando mecanismos tecnológicos para el progreso, el crecimiento y la prosperidad. ¿Qué nos dice Jorman Camargo? Habla, Jorman, habla.
1: Bueno, buenos días, comandante gobernador, y a todos los que nos escuchan. Bueno, hoy nos encontramos aquí con estos jóvenes que son de la Universidad del UTAI Agroindustrial, y también nos encontramos con la vicerrectora, la doctora Ginny Ramírez.
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5: A continuación, Himno Nacional de la República Bolivariana de Venezuela. 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

0: Muy buenas tardes, buenas tardes, buenas tardes. ¿Qué tal, amigas y amigos? Bienvenidos a su programa Deportivas Táchira, con la producción en Tamá Estéreo de Yolman Heredia, Santi Sandoval, y en Global TV Internacional de Mini Yolman Heredia. Y por supuesto, como siempre, lunes a viernes, en el micrófono, el equipo ganador, los dueños de la sintonía.
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0: Bienvenidos a la mejor información deportiva de todo el país y del mundo. Feliz día viernes, 8 del mes de mayo. Ya pronto a iniciar el fin de semana. Mucho que hablar. Tema de Copa Libertadores de América, Copa Sudamericana y también el inicio de la jornada número 2 de este cuadrangular final del torneo Apertura 2026. Vamos rápidamente con el saludo de los compañeros. Walter, ¿cómo estás? Buenas tardes.
3: Vicente, ¿cómo te va? Un saludo para ti, para los compañeros en Tamá FM Estéreo y Global TV. Bueno, ya terminó una semana más del torneo internacional de Conmebol, tanto Libertadores como Sudamericana. Ayer Carabobo no pudo, lamentablemente, para la Liga Fútbol cosechar un buen resultado. Yo no digo victoria, un buen resultado ante un River diezmado, ante un River complejo, y bueno, terminó perdiendo en la última jugada. Ese va a ser el rival del próximo día sábado, es decir, mañana. Creo que Carabobo llega hoy. Carabobo debe estar llegando hoy sobre horas de la tarde a San Cristóbal. Y nada, Vicente, Táchira preparando todo lo que es ese trabajo para mañana ganarle al Carabobo y volver a meterse en la pelea por la final.
0: Sí, partidazo, lamentablemente, en el último minuto, más allá de que Carabobo es nuestro rival de mañana.
3: Ayer era Venezuela, ¿no?
0: Sí, era un representante de Venezuela, le hizo un buen partido a River, más allá de que River, también por errores de ellos, no fue una goleada, hay que decirlo. Sobre todo el primer tiempo, con un portero Bruera, en un gran momento, figura del partido, más allá del error.
3: Pasó de ser héroe a gran villano.
0: Más allá del error en la última jugada del partido, pero bueno, vamos a hablar de eso. William, ¿cómo estás?
4: Bien, Vicente, buenas tardes. Evitó una goleada, porque le pudieron haber hecho 2-3 goles, con el penalti incluido. Pero después terminó dándole la victoria a River, contribuyendo a la victoria de River con un jugador como Salas, que te mata, que es uno de los jugadores más costosos del fútbol argentino. Es fácil. Hubo muchos problemas con la llegada de la River.
3: No creo que siga mucho en River en cuanto al tiempo, ¿no?
4: Terminó la cuarta semana del torneo Conmebol. Hay equipos venezolanos con chances, que ya vamos a ir analizando, posibilidades de clasificar como nunca, porque siempre hubo posibilidad de uno, pero hay 3 con posibilidades de los 5.
3: Se sumaron 10 puntos, ¿no? Sí. Entre todos los venezolanos, solamente perdió Carabobo.
4: Así que bueno, y también arranca hoy hoy arranca la jornada número 2 de los cuadrangulares, y mañana Táchira con todo, con mucha gente en el estadio, para conseguir su primera gran victoria en este cuadrangular.
0: 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Franklin, ¿cómo estás?
5: Vicente, muy bien, ¿y tú? Saludos para todos aquí en Tamá Estéreo 103.9 Global TV Internacional. Fin de semana, viernes, antes del Día de la Madre, creo que el día más importante a nivel mundial, así que de antemano feliz día para todas las madres que escuchan Tamá Estéreo, Global TV Internacional, y siempre están ahí conectadas con nosotros, el ser más especial sin duda alguna, ¿no?
0: Yéndonos un poco afuera del ámbito deportivo, los comercios, es una semana importante,
5: muy importante,
0: para poder vender, para poder crecer económicamente, para poder realzar esa producción.
5: Que Dios los acompañe, que puedan vender todo, porque
0: sobre todo hoy y mañana, ¿no? Sí. Que los venezolanos, dentro de las características únicas que tenemos, es dejar todo para lo último.
3: Para lo último.
0: Sí, hoy y mañana esperemos que todos los comercios y por supuesto los clientes de Tamá Estéreo.
3: Impresionado es con mayo como va volando, ¿no?
5: Muy rápido, sí.
3: Ya hoy es 8.
0: Sí, señor.
3: Bueno, ojalá.
5: Hay que aprovecharlo al máximo.
3: Siempre lo he dicho, la juventud, y cada día hay que aprovecharlo al máximo. Bueno, Vicente, mañana se viene la jornada número 2. Yo creo que es uno de los partidos más esperados por lo que pasó, ¿no? De haber perdido en Mérida. Algo que ya, bueno, hay que dejarlo pasar la página. Pero la gente quiere ver otra vez al equipo. Y el equipo necesita de la gente. Y aparte, el equipo necesita resarcir. Necesita encontrarse con su público. Y aparte, pues va a contar nuevamente con Delvin Alfonso. Va a contar otra vez con Heidever y Coquito Ramírez. Y usted ayer lo anunciaba ahí en esa zona mixta con el técnico Álvaro Recoba. no van a ser quizás titulares, pero yo pienso que son jugadores que le van a ir aportando. Alguien me preguntaba qué pasó con Peñaranda, Vicente. Peñaranda está todavía en esa situación de recuperación.
0: Aún no.
3: Por lo menos una semanita más.
4: Descartados por ahora.
3: Por lo menos una semana más.
0: A ver, la situación de Adalberto, inclusive el técnico Recoba lo expresó el día de ayer, es que
3: sí.
0: Lo pueden apurar con diferentes tratamientos para
5: pero
0: el día martes,
5: riesgo, ¿no?
0: Pero con el riesgo
3: sí, claro.
0: De que pueda recaer, de que pueda volverse a lesionar, y ahí sí se perdería lo que queda de competencia.
4: ¿Que lo aguante una semana más?
0: Yo lo aguantaría.
4: ¿Una claro. semana más?
0: Yo lo aguantaría.
3: Sí, una semana son dos partidos.
5: Bueno,
3: o sea, pero este, el de mañana
5: y
3: el del martes.
4: ¿Jugaría el próximo fin de semana?
0: Jugaría frente a...
3: Arrancaría en la tercera, en la cuarta fecha. No, contra no, Metropolitano
0: en Caracas.
3: La otra semana es contra Metro en Caracas.
4: Es una buena opción.
3: Es decir,
4: si Táchira gana los dos partidos, es una buena opción.
3: Es decir, la segunda vuelta.
0: Sí.
3: Yo creo que sí, había que aguantarlo. No hay que apurarlo. Yo creo que
4: la gente pregunta por Alfonso y Coquito Ramírez en el chat. Bueno,
3: van a estar, pero no van a ser titulares.
4: Ya están disponibles, ya Recoba lo dijo ayer,
3: sí,
4: solamente sí. Lo de Calzadilla, que todavía no ha terminado su fase de recuperación.
3: Correcto.
4: Ni Peñaranda. Del resto, todo el plantel a disposición del técnico Recoba. Sí.
0: Hablemos del rival de Táchira mañana.
3: Ajá.
0: Carabobo, ayer en el Misael Delgado, con un buen ambiente, ¿no? Recibieron.
3: Se quedó pequeño, ¿no? El Misael.
0: A uno de los mejores equipos del continente, para muchos el mejor. Caso de River Plate de Argentina. Un partidazo, a ver el resultado, 1-2 a favor de River,
3: sí.
0: Pero realmente los que vimos el partido, hay que decirlo, River completamente superior, no fue una goleada, primero gracias a los desaciertos de los jugadores de River y segundo un gran partido del arquero polémico, Lucas Bruera, que sí, por cierto atajó un penal.
4: Sí,
3: ¿de qué manera, no? Estaba parado en sus puños. Y cuando iba a patear, creo que fue Quintero,
4: Juanfer Quintero,
3: termina saliendo hacia la izquierda y lo tapa con los pies, porque
4: si
3: fue al medio.
4: Y si alguien es
3: y
4: efectivo,
3: la mató, pegó la pelota muerta ahí.
4: Y si alguien es efectivo cobrando penales, Juanfer.
3: No, y se lo tapó uno que va al Mundial.
4: Pega bien.
3: Pero, bien, Brera, ¿no? El primer tiempo fue
4: después
3: bueno.
4: Después sacó dos pelotas de gol increíbles, ¿no?
3: Pero mire, William y Vicente, pero, yo...

0: el último jugador del partido.
1: Yo digo una cosa más allá del error de Bruera, porque fue un error en ese momento de, digamos, de mente, ¿no? De ir a apresurarse. Me parece que Carabó no jugó un mal partido, pero le faltó cerrar el marcador.
0: Le faltó jerarquía.
1: Le faltó mucha, en mucho nivel, mucha jerarquía. Hubo un momento donde...

0: Tiene 3 puntos La Guaira,
1: ¿no? A los representantes de la Copa Libertadores de Venezuela no las ha ido tan bien, ¿no? La
2: Mire, Guaira yo quiero pero analizar algo aquí.
3: ¿Tiene chance numérico?
1: Sobre todo UCB, sí, está un punto independiente
0: pero,
1: del Valle.
0: Pero mire, vamos a detenernos en La Guaira, porque La Guaira me parece que votó la gran posibilidad de ser ante incluso hasta líder ante Bolívar. Claro, los dos partidos.
3: Pero fíjate que ahí el árbitro influyó, ¿no?
0: Pero no, mucho. Pero mira, no tanto en ese. Yo estoy hablando del de La Paz. En La Paz iba ganando tranquilamente y el error del arquero joven Sánchez
3: fíjese, dos errores, le
0: costó el empate.
3: El arquero que era joven e inexperto fue el que cometió el error.
0: Claro,
3: y
0: ese partido era la gran victoria de La Guaira. Con ese,
1: el líder, ¿no?
0: Si está, claro, con eso hubiese tenido
3: si
0: seis.
3: Está Christopher Valera, no pierden ese partido.
0: Pero mira que después vino el error, muchos dicen error, pero otros dicen aplicó la norma del nuevo VAR, la revisión de la amarilla.
3: Pero eso es para después.
0: El árbitro Loaiza, Brian Loaiza.
3: Pero ahí hay un audio rodando, ¿no?
0: Tiene que ponerse.
3: Un audio rodando del diálogo de los árbitros.
0: Yo no sé.
1: ¿Y qué dicen?
3: No.
0: ¿Usted escuchó el audio? Porque no, si dice que está rodando, no lo escuchó.
3: No, vi que eso todo el mundo lo está retuiteando donde hablan y no se sé. Contradicen.
1: Ah, ¿en serio?
0: No sé. Para mí Loaiza aplicó el reglamento antes del Mundial y se equivocó.
1: Ahí se equivocan, claro.
0: Porque ese reglamento no era ahora, es en el Mundial. Es más, mire, ese reglamento, para dejarlo un poquito más claro, compañeros y amigos oyentes y televidentes de Global TV, ese reglamento se ha aplicado en la Liga Amateur de Canadá. En Canadá sí se ha aplicado todas las nuevas reglas que van a entrar en vigencia a partir del 11 de junio cuando ruede la pelota en el Sudáfrica-México, en el Van Norte Stadium. Pero yo creo que aquí cometió un error Loaiza. Loaiza no va al Mundial para decir de que estaba haciendo una práctica. Loaiza no va al Mundial.
1: Inventó.
0: Y me parece que sí, inventa. Claro, realmente es eso.
1: Inventa.
0: Termina
1: claro.
0: Inventando y perjudica al equipo.
1: Lástima, ¿no?
0: Venezolano.
3: Pero bueno, hablando de La Guaira.
1: Se atreve tiene con una potestad que capaz no la tenía.
4: Claro, exacto.
0: Por eso, o sea,
1: que
0: no era.
1: No tiene la autorización.
0: No era un protocolo. En el momento actual no es un protocolo revisar la segunda amarilla.
1: Se le fue la victoria a La Guaira.
0: Claro, y ahí le quita la victoria. Porque es que pasó después. Le quitan la amarilla, le quitan la roja, Vicente, y a los siguientes minutos viene el empate de
1: Bolívar. Haría 8 puntos con esa victoria, ¿no?
0: De Bolívar, claro.
1: Y el otro representante.
0: No, si me dice con las dos.
1: El otro representante de la Copa Libertadores venezolano es UCB. Bueno, UCB ya 6 puntos, ¿no?
4: No va tan mal, ¿no?
1: Está a un punto de Independiente del Valle.
3: ¿Tiene que UCB, Walter?
0: UCB tiene que jugar ante Libertad en Paraguay, equipo ya eliminado.
3: Y difícil partido.
0: Y tiene que visitar a el equipo del Rosario Central. Pero que
3: prácticamente ya está por fuera.
1: Sí. Difícil, ¿no?
0: Sí, porque ya con Independiente perdió allá y ganó aquí.
1: Tendría dos que ganar la Libertad, ¿no?
0: Sí.
3: Y con Rosario, aquí.
0: Allá, aquí empató, aquí perdió 3-0.
3: No tiene, no lo veo con chance.
1: No,
3: ahí clasifican cuánto, 2, ¿no? Y el tercero.
0: Sí,
3: el

0: 4 puntos, no, le sacó 4 puntos al equipo boliviano.
1: Walter, acá me ha portado. Sí, sí, sí. 2 puntos.
2: Si sí, hacía un gol Zamora en Puerto de la Cruz, eliminaba.
3: Lo bueno de todo esto, compañeros y amigos que nos escuchan y nos ven, es que los venezolanos, todos dependen de ellos.
1: Claro.
3: ¿Sí? O sea, no hay un venezolano que diga, ya está eliminado. Faltando 2 fechas, Franklin.
4: Y eso no es común.
3: No. Y no solamente es uno. No,
1: es común que digan, ya están eliminados.
4: Claro, bueno, correcto.
3: Epa, no, y no es solamente común tener eso, opciones. Claro. No solo eso, sino que aparte de depender de sí mismo, no solamente es uno, por lo menos de los 5, tres dependiendo de sí mismo, o 4.
1: Sí. Vamos a cortarlo abajo, tenemos entradas.
2: Ajá, véngase para la radio.
4: Hay 30, ¿no, Vicente?
1: Tenemos 30 entradas.
4: 30 aficionados.
1: Las que no podamos entregar hoy, las entregamos mañana en la transmisión.
3: Ah, muy bien, muy bien.
1: Muchas personas llegan al estadio a comprar ahí en
3: la claro.
1: Así que, pero
2: tenemos entradas.
3: Qué palabra, muchachos.
1: Mañana, Vicente. 8:30, Táchira, Carabobo.
3: Al equipo hay que darle. Al equipo hay que darle el espaldarazo.
2: Hasta las 2 de la tarde hay chance.
3: El equipo, todavía tiene posibilidades y el equipo necesita de la gente. Todavía quedan 15 puntos en disputa.
4: Sí, señor.
3: Y 9 van a ser aquí en casa. Y se va a empezar mañana. Eso sí, hay que ganarlos. Hay que respetar al rival. Hay que ser humildes, pero en cancha, ganarles.
2: Ahora vamos a jugar con la gente más adelante para preguntarle cómo le gustaría que formara el equipo.
4: William, faltó analizar, perdón, el grupo sí, nos faltó H,
3: uno.
4: El único.
3: Ah, vamos a verlo. Nos faltó Carabobo. Uno.
2: Faltó un grupo, sí.
3: Nos faltó Carabobo.
2: A ver,
4: de la Copa Junior. Sudamericana. Jolman, porfa.
3: Sí, ponga las tablas. Bien ahí, Franklin, que nos
2: la
3: recuerda.
2: La tabla de esa, ok.
4: Grupo H.
2: Bueno. River tiene 10 puntos, para mí está clasificado.
3: Para mí River ganó el partido que tenía que ganar.
2: ¿A Carabobo le queda qué?
3: ¿Carabobo qué le queda, William? Le queda visitar a Blooming la siguiente fecha, en 2 semanas.
4: Ganable.
2: Ganable porque Blooming se vino para el piso.
3: Sí, y visitar a Bragantino, que ayer le metió 6 a Blooming.
4: No está tan complicado.
2: ¿Visitar a Bragantino o recibirlo aquí?
3: Visitarlo.
2: ¿Ya jugaron aquí?
3: Sí, aquí ganó Carabobo 1-0.
1: Tiene que jugarse en Brasil, okay. La clasificación.
3: Sí, aquí ganó Carabobo 1-0.
4: Tiene que ganarle a Blooming.
2: Los 3 equipos venezolanos dependen de ellos mismos.
4: Y que River le gane a Bragantino.
2: De nadie más.
3: Los de Sudamericana dependen de
1: Gregory, Gregory Cadena nos escribe aquí en el chat de Global TV Internacional algo que, bueno, que yo sé que todos los aficionados de Táchira cuando vemos estos resultados
3: y
1: nos pone felices, pero a la vez Gregory nos escribe: qué lamentable no haber entrado en Copa Internacional por parte de Táchira.
4: Sí,
1: la realidad es que sí.
3: Y mira Tolima. Pero Tolima es el líder del grupo.
2: Pero fíjese la importancia.
3: Como para...
2: Fíjese la importancia del triunfo de Táchira contra Tolima en Ibagué. Nacional se comió 3. Le ha ganado a todo el mundo ahí.
3: Desde que perdió con Táchira, no volvió a perder y a ceder puntos.
1: Mira, escribe Gerson para ir al primer break publicitario.
3: Le ganó a Carabobo,
1: ayer no se la creyó. Yo creo que es al no sé si jerarquía, yo creo que es más temerario.
4: Pero lo que dijo Farías, ¿vieron lo que dijo Farías? Tenemos supervivencia, dijo ahí en el...
3: Sí.
4: Y que no estamos metidos atrás, le dice Farías a sus jugadores.
2: Dice José Cabrera.
3: Y manejando el juego.
4: Sí, exacto.
2: Desde Austin, Texas, saludos. Saludos a todos los tachirenses regados por el mundo. El domingo todos conectados vía, ¿cómo se llama?
4: El sábado, mañana.
2: El Día de la Madre.
4: Ah, claro, mañana. Claro, sí, sí.
2: Con el WhatsApp, ¿cómo se llama?
4: Sí,
2: con
4: un video, una videollamada.
2: Un video. Con la videollamada a todo el mundo, claro, ¿no? Con las mamás que están aquí. Un
4: abrazo a todos los que están ahí escuchando Tamastereo.com.
3: Bueno, mucha gente tiene a sus padres, a sus madres aquí, lógico, y están por fuera.
1: Sí. Mira, Walter, últimos días del Círculo Valentino, señores.
2: Barato, ay, ay, ay.
1: 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Las funciones de lunes a viernes, hoy a las 7 de la noche. Hoy voy al circo para
3: ir.
1: ¿Voy
3: al circo? Ah, bueno.
1: Y el sábado y domingo.
3: Ya saben, ¿no? Y Vicente
1: a las 5 y 7. Claro,
3: fui,
1: voy al
3: circo. Hay 3 nuevos números.
1: Mira, voy hoy porque mañana juega Táchira.
3: Claro.
1: Y el domingo es el Día de las Madres.
4: No, iba
3: hoy. Queda nada más.
4: No, iba hoy porque es a $5.
3: Ah, no.
4: Todos $5.
3: Ah, eso no es barato, es re barato.
4: Adultos
3: y niños.
4: Qué barato. $5, última semana definitivamente del circo.
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1: Así es. Mira, nos escribe aquí nuestra compañera Elian Sánchez, de los medios de comunicación.
2: Saludos, Elian. Claro,
1: saludos. Lamentable que Táchira no pueda estar en una buena participación en Copa Internacional.
0: Muy lamentable, sí. Nos queda apoyar a los equipos venezolanos.
1: Elian, hicimos referencia a eso hace algunos minutos. Estamos contentos.
2: Sí, o
1: bueno,
2: claro.
1: voy a hablar en primera persona. Estoy contento por la participación.
2: Yo me sumo. Es Venezuela, es la
1: los
2: liga.
1: Los participantes o los representantes venezolanos en competencias internacionales, pero da tristeza que no esté.
2: Yo debo confesar algo. A mí me gusta River, ¿sí? Pero ayer quería que Carabobo, claro, demostrara una buena cara, una buena presentación. Claro, cuando ganó River el partido, bueno, se alegra uno, porque es el equipo al que le simpatizamos. Pero yo hubiese querido también que Carabobo hubiese ganado, porque era coronar Vicente 13 puntos en la semana. 13 puntos históricos en una semana internacional.
3: Ha sido una buena actuación.
2: Y la de La Guaira ni se diga, ¿no?
3: Ha sido una buena actuación.
2: También hay muchos, no, torneo internacional, todos los equipos. No. Los internacionales no es para cualquier equipo y que ha venido evolucionando la liga, es verdad, pero en los momentos pequeños, en el momento del partido donde hay que sacar la chapa y esa jerarquía, ahí es donde se ve limitada la situación.
3: De verdad que lamentamos que Táchira no esté ahí, ¿no? Bueno, tuviese Táchira.
1: Si hablamos de ese tema, entonces Táchira está ahí.
2: Pues mire, yo por eso dije, por eso lo dejé en vivo el tema, porque es que para mí Táchira no queda eliminado
1: en
2: Ibagué. Táchira quedó eliminado fue aquí.
1: Sí, Walter, pero ¿cómo ha sido los últimos 2-3 años la participación de Táchira en Copa Internacional?
2: No solo de Táchira, Vicente, los últimos 3 años de los venezolanos eran goles.
1: Mira lo que están haciendo este año.
2: Pero este año se está...
1: Ya muchos equipos que se alegran la liga.
3: Los años de Táchira, 22, 23, 24 y 25, horrible desde el punto de vista internacional.
2: Horrible. El mejor año, el último, fue 21.
3: Con Tolizano.
2: No, pero ya va 22, se logró cuarto de final de Sudamericana.
3: Sí, pero no, en Copa nos eliminaron, fuimos a Sudamericana.
2: Pero también es un torneo internacional, William. Y aparte, ¿quién elimina a Táchira? Vicente, sí. Lo eliminó el campeón de esa visión.
0: Tenemos aficionados, muchachos.
1: Tenemos aficionados, Franklin.
2: Independiente.
1: Hagamos con los aficionados.
3: Amigo, gente, tengo gente, pues.
0: Gente, muy bien. Amigo, ¿cómo está? Buenas tardes, ¿cuál es el nombre?
1: Por acá, Franklin.
0: Un poco más por acá, para que salga
1: gente. Más.
0: Para acá, vamos.
3: Que lo vean en pantalla, que está recibiendo la entrada.
0: Señor, ahí está. Ahí está, amigo. Muy bien. ¿Cuál es su nombre?
4: Daniel Carvajal.
0: Daniel, ¿de dónde nos visita?
4: De Barrio Sucre.
0: Barrio Sucre. ¿Cuánto queda el partido de mañana?
4: 2-0.
0: ¿Goles?
4: 2-0. De Polero y Sosa.
0: Hay chance todavía de llegar a la final.
1: Está para Polero.
4: Pero que se pongan las pilas en el visitante, porque si no, no llegamos.
0: Bueno, sí, mañana con todo a ganar. Listo, hermano.
1: Ahí está.
0: Pasa por acá.
2: Le tiene fe a Polero y a Sosa. Sí, ¿no? Fue lo que dijiste.
0: Aquí, por...
2: Polero,
0: gracias,
2: y Sosa.
0: Gracias.
2: Bueno, según...
0: Que disfrute el partido. Gracias por venir.
2: Polero tiene que marcar, ¿no?
0: Amigo, adelante. ¿Cómo está? ¿Cuál es su nombre?
5: José Molina.
0: ¿De dónde nos visita, José?
5: Pirineos 2.
0: Sí, señor.
5: Pirineos 2.
1: ¿La niña cómo se llama?
6: Camila.
3: Mire, Camila. Saluda a su mamá, que la está viendo.
2: Saluda, por... mira la cámara, dígale hola, mamá, dígale.
3: Hola, mamá.
1: Ah, sí, es así.
3: Feliz día a la madre, feliz
2: hágale
3: día
2: así,
3: la madre.
2: Hágale así, eso.
0: Amigo, ¿cuánto queda el partido?
5: 2-1.
0: 2-1, ¿goles?
5: Polero, los dos de Polero. Le tengo fe mañana a Polero.
1: Se destapa Polero.
2: Muy bien.
5: Polero, le tiene fe a Polero. Para eso, para destaparse la figura que tenemos.
2: Qué
5: en el
2: bueno.
5: Equipo.
2: Ahí está. Qué buen comentario. Mire,
0: amigo, gracias por venir.
5: No, dele, usted, gracias a usted.
1: ¿Su esposa cómo se llama, maestro?
5: El Solán Guerrero.
1: De otra entrada. Aquí no paga entrada.
0: Amigo. Está maestro en el centro de la pista. ¿Cuál es su nombre?
7: Emerson Flores.
0: ¿Dónde lo visita?
7: La Concordia.
0: ¿Cuánto queda el partido?
7: 2-0.
0: Hay chance aún de clasificar a la final, ¿no?
7: Sí, claro, y de primero vamos a clasificar.
1: ¿Tiene esposa, maestro?
7: Sí.
1: ¿Cómo
7: se
1: llama?
7: Carmen Ramírez.
1: Bueno, ahí tiene dos entradas para que le dé un regalo a Carmen, adelantado el Día de las Madres, y vaya con ella al estadio
7: mañana.
1: Muchas
7: gracias, Dios me los bendiga.
0: Amén, a usted. Hasta luego, gracias por venir, amigo.

0: Ah, maestro, muchas gracias.
1: Muy bien.
2: Siempre ustedes deben jugar. La gente puede comenzar a escribir en el chat de Global.
3: No creo que juegue el mismo.
1: No, no creo, pero hizo unos cambios para. Sacó a Orozco.
3: No, no, él habla de Táchira.
1: Ah,
3: el que Táchira enfrentó a.
0: Escribe aquí.
1: No creo que sea el mismo, no.
0: Justin Varela, ¿para qué localidad están regalando? Tribuna Popular Central. Vamos a tapar aquí el código QR.
1: Buena tribuna, ¿no?
0: Vamos a tapar el código QR porque hay algunos inteligentes vivos. Y ahí tenemos las entradas.
3: Buenos días.
0: Venga, aún tenemos disponibles para el partido de mañana. Quiero hacerle una pregunta, muchachos.
1: A ver.
0: Un poco polémica, pero mucha gente nos lo escribe y quiero tocar este punto, quiero saber la opinión de ustedes. Hemos visto en los últimos partidos poca afición en Pueblo Nuevo. Uh-huh. ¿A quién creen que se deba? Walter.
3: A ver, el último partido fue contra Carabobo, justamente, ¿no?
0: Sí.
3: Pues mira, Vicente, yo siento que a veces el fanático espera las fases finales.
0: ¿Sí? Pues ya estamos en la fase final.
3: No, pero aquel partido no fue fase final. Aquel contra Carabobo no fue de fase final. Siento uno eso. La derrota contra Estudiantes bajó un poquito la intensidad del fanático. Va a ser el primer partido después de esa derrota. Esperemos mañana a ver, ¿no? Esperemos mañana. Pero yo pienso que mañana la gente va a respaldar.
0: Pero Walter...
3: Pero a nivel de la fase liga, la que ya terminó, la gente como que a veces solamente va a los partidos en masivos, puntuales, ¿no? Que si Caracas...
1: Los más importantes, digamos, entre comillas, todos son importantes. Pero
2: está en una instancia...
3: Caracas, Estudiantes, La Guaira...
2: Está en una instancia donde...
3: Pero esto no, esto es fase final.
2: Debe ir mucha gente al estadio, ¿no?
3: Esto es fase final.
0: No, y más no, allá...
3: Es primero, ¿no?
0: No, es una instancia, mañana. Si nos enfocamos en lo que tú dices, de que la derrota con Estudiantes se puede ver de dos maneras. La primera,
3: sí.
0: Aquellos aficionados que dicen, nada, coloquialmente nada, entonces no voy para el estadio.
3: O hay muchos que lo hacen,
0: o los otros,
3: Vicente,
0: que dicen,
3: hay que respaldar.
0: Es momento de apoyar el doble al equipo.
3: Exacto.
0: Y mañana se necesitan de los aficionados para que
3: Táchira pueda. A eso los aplaudimos y a eso le decimos que contagien a los que nada más van por un resultado.
1: Ese debería ser el pensamiento de todo el aficionado. Ah, no. Hay que apoyar aún más a Táchira luego de la derrota contra Estudiantes.
3: ¿Y usted qué cree, don William? ¿Por qué la gente no termina de llenar Pueblo Nuevo?
2: No sé, si la situación, el tema horario, el transporte, no sé, hay muchas cosas, pero el equipo está en cuadrantes. Y
1: viene muy bien, ¿no?
2: A Carabobo la otra vez. Anoche, o sea, yo creo que futbolísticamente, no sé si la gente le agrade cómo juega el equipo, pero a mí me parece que ha respondido el técnico.
3: Yo mañana tengo la ilusión de por lo menos ver 20.000 personas en las gradas. Yo quisiera ver.
1: Yo pienso así en el horario, igual que William.
3: 20.000.
1: 8:30 de la noche.
3: Que sí, el horario es duro. ¿No?
2: Sábado,
3: fregado,
2: se viene 8 y con media. Tiempo, da una vuelta, se queda por ahí. Como un fin de semana, ¿no? Un sábado.
1: Sí.
2: Y puede ser que aproveche.
3: ¿Usted cuántos cree que van mañana?
0: Yo, con todo el respeto, está bien. Lo del horario, si fuese, por ejemplo, un sábado a las 2 de la tarde, las personas están. Poder esa. Ahora bien, 8:30, muchachos, seamos serios en algo. Mañana abre el Parque Infantil Pueblo Nuevo y el sábado a las 8:30 está a reventar.
3: Yo al horario no le echo la culpa mucho mañana.
0: Mañana abre el Circo de los Valentinos a las 8:30 y está a reventar.
3: Sí,
0: entonces
3: sí, claro.
0: También, o sea...
2: La gente es para todo, hay gente para todo.
0: También tiene que apoyar.
3: Yo apuesto mínimo.
0: Porque entonces el aficionado...
3: 20.000 mañana.
0: Entonces el aficionado se queja porque es a las... Se va a quejar porque es 8.
2: Entonces, mire, doy crédito al aficionado. Buenas tardes.
3: ¿Alguna encuesta
2: el
3: en Globo?
2: El árbitro principal... Jesús Valenzuela, confirmado. Sí, nos dice.
3: No hablamos, ¿no? Que era probable por el
2: aficionado.
3: Porque estaba en Medellín.
2: Vamos a reconfirmar, de todos modos, lo dicen en
3: Creo que, sí.
0: Nuevo, es un tema cómico. La gente se fuera. No, también puede ser. No, solamente no sé. Están cuando Táchira gana.
2: David Andrés Velas, que dice Camargo en el arco. Luni.
1: No, Brata, no.
2: Juan David Provenzano.
1: Empezó
2: no
1: mal.
2: Creo que sea.
1: Empezó mal porque.
3: Ya empezó mal porque va a dar aquí.
2: Oscar Hernández, Sosa, Jaco.
1: No.
2: David Andrés Vázquez.
3: Ajá.
2: Que era la que él le gustaría. Con Camargo, Luni, Frata, Juan David Provenzano.
3: Ajá.
2: Fioravanti, Oscar Hernández, Sosa, Cariaco, Palmenzano y Polero. Él sacará que saca a Camacho.
3: Puso 4 ahí.
2: Sí.
0: No creo. O sea, confirmado lo de Valenzuela, ¿no?
1: Sí, confirmado.
2: Okay.
3: Es el árbitro ideal.
2: Tenía
3: para
2: razón
3: el
2: aficionado que nos escribió. Gracias por esa acotación.
3: Es ideal para.
0: El hincha de Táchira es resultadista. Aparecen solo en las buenas, dice aquí Jesús Moreno.
1: No sé si solo en las buenas.
2: Eileen Sánchez, no, la chica que usted dice.
1: Sí.
0: Elian.
2: Elian.
0: Ah, también nos escribe.
2: Elian Sánchez dice si está confirmado.
0: Está confirmado lo de Valenzuela. Gracias, Elian.
2: Ah, yo lo he visto en los videos de YouTube. Bonita la chica, bonita.
0: Ah, mira, tenemos la promo.
3: Vamos con la promo.
0: Vamos a escucharla, la promo de Tamay Stereo.
3: Eso ayuda mucho, ¿no, Vicente?
0: También para animar
3: ayuda a todos bastante, los aficionados.
0: en horas de la tarde se estará publicando en las redes sociales

0: de la estación radial. Pero escuchemos la Entamá Estéreo y seguimos en Global TV Internacional. La promo con la voz de nuestro director Manolo Dávila. Ya se está preparando también Manolo para lo que va a ser mañana el partido de Táchira frente a Carabobo. Escuchemos la promo. Bueno, seguimos en Global. Muchachos, yo voy a buscar un ventilador porque aquí nos estamos asando.
1: Sí, yo no mal que
0: pensó. Denme 5 minutos.
1: Bueno, yo sí creo que el tema de la gente depende un poquito, ¿no? De las fases.
2: Se podría, Frankie, se podría abrir una encuesta, ¿no? En el
1: yo canal quisiera, de YouTube. ¿No? Yo quisiera, ¿y qué opciones pudiera hacer? ¿Horario?
2: ¿Horario?
1: ¿Gusto del equipo?
2: ¿Tema económico de pronto?
1: ¿Tema económico?
2: Se puede tocar ahí en la...
1: Esos tres, ¿verdad? Sí, transporte, eso. Metamos el cuarto ahí.
2: Transporte.
1: ¿Se pueden cuatro? Digo yo, no sé, una encuesta cerrada con 4 opciones.
2: Sí, puede ser.
1: Ahí la producción de Global, a ver si lo podemos hacer. Para que el fanático que también nos está observando y que, por cierto, mire, me he quedado impresionado, Franklin, la gente cómo ve Global TV al mediodía.
2: Sí, muchas gracias.
1: Cómo nos ve y los ponen en sus casas, algunos están en sus carros, en sus negocios. De verdad que les agradecemos, ¿no? Porque no solamente ahora es el FM, sino también es por Global que nos están sintonizando. Pero sí sería bueno esa
2: medida,
1: el rival también a veces, ¿no? Pero para mí la fase final que empieza mañana, yo considero, William, Franklin, amigos,
2: es oportuno que vaya,
1: sí. Por lo menos 20.000 personas así.
2: Sería así.
1: Que apostarle al equipo, que el equipo todavía no, va a su primer partido en casa.
3: Sigue escribiendo.
2: ¿Qué dicen?
3: Aras Benítez dice, sintonizando desde San Antonio. Ajá. La gente escribe y comparte con nosotros el tema del horario, el tema de la situación. Pero bueno, la gente está conteste, ¿no?
1: Sí.
3: El árbitro Valenzuela dice, ya perdimos por culpa del árbitro. No. Valenzuela nos ha ido súper bien en la historia. Valenzuela ganamos 3 clásicos andinos y hemos perdido solamente 1 clásico con Caracas. Y hemos ganado 3 títulos con Valenzuela de árbitro principal. Entonces, no nos ha ido mal con Valenzuela.
1: El último partido que pitó Valenzuela en San Cristóbal fue contra Zamora y Táchira ganó 2-1. Que remontó, ¿te acuerdas? Aquel gol tempranero de jugador del Zamora, del colombiano, y después vino Táchira y sacó, hizo la remontada con Cariaco y jugó muy bien el equipo.
0: Regresamos, escuchamos la promo por Tamá Estéreo, seguimos en Global TV Internacional.
2: Gracias, Jormi.
0: Muchas gracias.
2: Gracias.
0: Nos acaban de salvar. Mira, en sintonía desde
2: gracias,
0: el estado Anzuategui. Vamos, Táchira, escribe aquí.
2: Vamos.
3: Desde Paraguay, ¿no?
0: Paraguay.
3: Yolván.
0: A ver, escribe, por ejemplo, Jefferson Cárdenas. El problema de las ausencias del hincha tachirense, en mi opinión, es por la situación económica y el transporte.
1: Ajá.
0: Es increíble, quienes estamos en el extranjero morimos por asistir para ver.
2: Es así.
0: Es así.
3: Bueno, son situaciones,
0: ¿no? La gente sale mucho de noche, sin importar el día o la hora. Hay que analizar por qué la gente no asiste al estadio. Quizá falta de motivación, escribe Lian. Bueno, pero motivación...
1: ¿Pero cuál motivación? No entiendo. ¿A qué se refiere con motivación?
0: Bueno, capaz que el equipo pueda conseguir una racha de 3, 4, 5 victorias consecutivas.
1: Pero ya va, Vicente, mañana... Yo vuelvo a lo mismo, yo exhorto a la gente, la invito. Mañana es el primero de 3... y el primero de 2 consecutivos en casa. Mañana hay que ir a apoyar al equipo. Si no es mañana, ¿cuándo vamos a respaldar a Táchira? Sí, se perdió con Estudiantes, pero
2: esto apenas
1: hay
2: comienza.
1: Hay una regla, exacto, pero hay una regla en el tema, Franklin, de los cuadrangulares, y esto lo digo a nivel incluso de torneos internacionales, que es la siguiente: tú tienes la posibilidad de perder hasta 4 puntos. 4 puntos.
2: Y
1: chance, porque es inmediato 4.
0: Usted está en modo transmisión, ¿no? Sí, aquí, micrófono, aquí, mano.
2: Sí, claro, esperando a los aficionados.
1: Mira,
0: vamos a pasarlo.
3: Son 18 bueno. puntos en disputa.
1: Si ya, pierdes 4, son 14.
3: Ya Táchira disputa 15 solamente.
2: Correcto.
1: Bueno, todavía hay chance.
3: Tiene chance matemáticamente.
1: ¿Por qué duda, William?
3: El campeón no va a ser con 16.
1: El finalista.
3: El primero del grupo.
1: Sí.
3: No va a ser con 16, 17 sí. o 15 como fue la otra vez.
1: Se van a quitar muchos
3: creo puntos. Creo que va a ser con 11 o 12.
1: Yo creo que hasta con 12 es el número.
0: Vamos con Franklin y ya pasamos a 10 aficionados que tenemos allá afuera.
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1: Muy bien.
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0: Así es.
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0: Vamos a pasar, producción de Global, por favor, los aficionados.
3: Dice.
0: Que tenemos allá afuera.
3: Luis José Moreno, saludos desde Madrid.
1: Saludos.
3: Dice Edgar Landines, San Antonio, William, Vicente, Walter y Franklin, saludos.
1: Saludos.
3: La gente está activa.
1: Ya están poniendo la encuesta en el canal de...
2: Ah, bueno, Global, vamos a ver.
0: Ahí tenemos más aficionados.
2: Gente, Franklin.
1: Por aquí, amigo.
0: Ajá. Más cerca, maestro, para
1: aquí,
0: que pase.
1: Allá, allá. Venga, por aquí, cerca.
2: Aquí al lado de Franklin.
1: Acá, más cerca para que salga en Global TV Internacional. Por
0: ahí
1: acá.
0: Está.
1: Bien. Amigo, ¿de dónde nos...?
4: Sanidad.
0: Ah, ¿sanidad?
2: Ah, muy bien.
0: ¿Cómo está el tema de sanidad en San Cristóbal?
4: Pues ahí, con el asunto de la lluvia, pues usted sabe cómo se expande la parte de los zancudos, pues.
0: Sí, muchos.
4: Sí, estamos luchando para combatir esa...
0: ¿Cuáles son las recomendaciones, bueno, a todas las personas que nos escuchan para poder evitar eso? No dejar agua empozada.
4: Sí, agua estancada que tengan en la casa. Mayormente es en las poblaciones que hay poca suficiente agua. Entonces la gente acumula bastante agua y por eso es la proliferación de los zancudos.
0: Qué bien. El domingo...
4: La cría de larvas.
0: Sí. ¿El domingo qué va a hacer, maestro, con su esposa?
4: No, en la casa, ahí en familia.
0: ¿Pero le va a cocinar? Sí, ¿no?
4: Sí, creo, una parrillita.
1: Ya no cocina nada, claro, el día, no.
0: Sí. ¿Cómo se llama? ¿Cómo se llama su mujer?
4: Yudarcy Soto.
0: Soto, mira, dele dos entradas. Eso. Para que vaya y disfrute.
1: ¿Cuánto queda el partido, amigo?
4: Bueno, queda 2-1.
1: 2-1.
0: 2-1, muy bien.
1: Cerrado, pero ganamos. No,
4: cerrado, pero tenemos que ganar. Que echarle, Táchira, hay que echarle.
2: Hay que apoyar al equipo.
4: Gana, están como un poquito dormiditos.
0: Sí.
1: Gracias, amigo, maestro, por venir. Muchas gracias. Muy bien, gracias. Mañana a 8:30 de la mañana, por favor.
0: Mañana en la noche.
1: Adelante, amigo. ¿Cómo está? ¿Cómo se llama?
5: David Duque.
1: ¿De dónde nos visita, David?
5: De La Ermita.
1: De La Ermita. ¿Cuánto queda el partido mañana?
5: 2-0 va a ganar Táchira.
1: 2-0. ¿Goles de quién?
0: El señor Walter siempre viene, ¿no?
5: Bolero. Yo soy primo de Wilder Wilches.
0: Ah, ¿en serio? Claro.
2: Ah, ¿sí? Ah, muy bien.
5: Hay que apoyarlo.
2: Oye, qué muchacho, buena pinta, buenas, ¿no?, cosas.

0: Rendido, rendido.
1: Rendido.
0: El mismo, sí. El técnico hablaba muy bien de Wilches.
2: Sí. Wilder Wilches.
3: O sea, sí, sí. De Carolina.
0: Sí.
1: ¿Cómo quedan el
0: 2-0?
1: 2-0. Bueno, déle una entrada ahí al aficionado para que vaya, déle dos. ¿Pero con quién va a ir?
0: Con mi sobrino.
1: Ah, bueno.
4: Amigo, gracias por venir.
2: Nadie vio.
4: Adelante, amigo.
2: Nadie vio.
4: ¿Cómo le decimos que no sin Global Novena?
2: Sí, claro. Nadie vio.
4: Amigo, adelante, un poco más, por favor. ¿Cuál es su nombre?
5: Joel Martínez.
4: ¿De dónde nos visita, Joel?
5: De la Ermita.
4: De la Ermita.
5: La gente se vino.
2: ¿Cómo queda?
5: 2-0, 2-0. Y Polero.
1: ¿Los dos extranjeros?
5: Sí, señor.
1: El uruguayo y el argentino.
3: Gente, ¿no?
1: Dale una entrada al señor para que pueda ir al estadio. Muchas gracias.
3: Gracias
4: por venir, amigo.
5: Éxito. Gracias, gracias.
4: Vamos, Táchira, ¿no?
5: Vamos, Táchira.
1: Ahí está.
3: Vamos,
4: Táchira.
2: Mientras pasa el otro fanático.
4: Hola, amigo, por acá. Bienvenido, ¿cómo está? ¿Cuál es tu nombre?
6: Eudes Caballero.
4: ¿Dónde nos visita?
1: Caballero.
6: De la Concordia.
4: De la Concordia. ¿Cuánto queda el partido mañana?
6: 2-0.
4: 2-0 goles.
6: Sosa y Polero.
4: Polero.
3: Polero.
2: Tiene barra Polero.
6: Tiene confianza.
1: Maestro,
2: hay que darle confianza.
1: Estaba aquí escuchando el programa por la radio, por Global.
6: Viendo por Global TV. Pero
2: yo veo una
3: gente que lo ve por celular.
1: Claro. Dele ahí una entrada.
6: Bueno, gracias.
1: Al señor. Ahí está, maestro.
4: Vamos, Táchira, ¿no?
2: Gracias.
1: Muchas gracias por escucharnos, Táchira, y por vernos.
4: Amigo, ¿cómo está?
1: Tenemos
4: ahí. ¿Cuál es su nombre?
7: David.
4: ¿De dónde nos visita, David?
7: De Las Vegas,
1: Tarija. ¿Trabajador del área de la salud o...?
7: Estudiante de medicina veterinaria.
1: Ah, de medicina veterinaria.
2: Veterinaria.
1: Bueno.
3: Bien.
4: ¿Dónde estudia?
7: En la Octavier, en el antiguo UP.
1: Ah, en el antiguo UP. Mire, bien. ¿Cómo queda Táchira mañana?
7: 2-0. Hay que ganar y mantener el arco en cero.
2: ¿Quién marca?
1: Es importante eso, ¿no? ¿Quién marca mañana?
7: Fioravanti y Parmesano.
1: Ah, Parmesano, el Zuliano. Bueno, dale una entrada.
4: Gracias por venir.
7: Gracias.
1: Gracias, hermano, por venir. Nos vemos mañana en la noche.
4: Sí, gracias, bueno, a todos.
1: Pueblo Nuevo.
3: Llegó una dama.
1: Tenemos una dama aquí.
4: La primera del día. Hola, ¿cómo estás?
8: Bien,
4: ¿cuál es su nombre?
8: Noelia.
4: ¿De dónde nos visita, Noelia?
8: Las Vegas Etarias.
4: Las Vegas Etarias.
1: Bien, Las Vegas.
4: ¿A qué se dedica, Noelia?
8: Soy docente.
4: ¿Docente? ¿En dónde?
8: Colegio Jorbalán.
4: Colegio Jorbalán.
1: ¿En qué?
3: ¿Colegio Jorbalán?
2: Aquí abajo.
1: ¿Docente en qué área, mi amor?
8: Primer grado.
1: ¿Primer grado?
4: ¿Cómo se portan los chiquitines?
3: ¿Los niños cómo se portan?
4: Ahí, ¿no? Ahí, ¿no?
1: A veces sacan canas, pero a veces se portan bien, ¿no?
4: Pero vale la pena.
8: Sí.
4: ¿Cuánto queda el partido, amor, mi amor?
8: 2-0.
2: ¿Con quién marca?
1: ¿Con quién
2: marca?
1: ¿Qué marca? ¿Se atreve a decir? Marca.
2: ¿Sí?
8: Fioravanti.
1: ¿Y Polero? ¿Con quién va mañana al estadio?
8: Con mi esposo.
1: ¿Con su esposo? Dele entonces dos entradas. ¿Cómo se llama su esposo? ¿No quiere decirnos? ¿Cómo se llama su esposo?
8: Reiner.
1: Lo dijo como con nervios, ¿no? Yo no sé si...
3: Está peleado con Reiner.
1: Yo creo, que...
2: Preguntas incómodas hoy aquí, ¿no? A los fanáticos.
8: No, todavía.
4: Todavía no. Muy bien. Abrazo.
1: Gracias.
4: Feliz fin de semana.
1: Muchas gracias y feliz fin de semana.
4: Gracias por venir.
1: Póntese bien, Reiner. Póntese bien que...
4: Sí.
1: Está bajo.
4: ¿Qué es el nombre?
6: Josué Flores.
4: Flores.
1: ¿Qué de era, no?
6: Sí,
1: ¿jugador de la frontera?
6: El año pasado.
1: ¿Qué jugabas?
6: De central.
1: ¿De central? ¿Y qué pasó?
4: ¿Qué tamaño?
3: ¿Jugó con Provenzano, otros antes, sí?
6: No puede llegar a jugar. Jugaba en la sub-21.
2: Ah, bueno. Menores.
6: Pero ahí vamos, ahí seguimos entrenando.
1: Ahí seguimos, claro que sí.
4: ¿Dónde está entrenando?
6: No, individualmente.
4: Muy bien, claro. Bueno.
1: Ahí
4: no,
1: tenemos
4: no
1: una
4: hay
1: entrada.
4: Que desmayar, no hay que desmayar.
1: Mire, ¿cómo queda Táchira mañana?
6: 2-0, me gustaría que hiciera gol Polero y Parmesano.
1: Parmesano también.
2: Polero y Parmesano.
6: Sí, sería bonito.
4: Bueno, siga así, siga entrenando.
6: Dale, muchas gracias, dale.
1: Ahí está. Gracias, bueno, luego. Gracias por venir.
4: Una
1: ahí
4: dama.
1: Tenemos de Real Frontera, tenemos otra dama.
4: Hola, ¿cómo está?
8: Bien.
4: ¿Cuál es su nombre?
8: Ingrid Angulo.
4: ¿De dónde nos visita, Ingrid?
8: Del centro.
4: Del centro. ¿Usted es mami ya?
8: Sí. ¿De
1: cuántos?
4: ¿Cuántos hijos tiene?
8: Tres.
4: ¿Tu hijo qué?
2: Tres bebés.
8: Estudia tercer año en contabilidad en el María Auxiliadora.
4: ¿Está escuchando?
8: Sí. Que lo saque de clase, que para él venir a buscar.
4: Mándale un saludo. No se puede salir de clase.
8: No, yo le dije que le iba a decir a ver si me regalaba una.
4: Primero el estudio.
8: Sí, me está llamando, sáqueme de clase.
2: Primero el deber y después la devoción.
1: ¿Cómo se llama tu hijo?
8: Luis Rodríguez.
1: Luis.
8: 14.
1: Ah, bueno, déle dos entradas entonces para que vaya con Luis.
2: Recuerden que ahí los menores está. De 10 entran gratis.
4: Feliz Día de la Madre anticipado de parte de Tamara.
1: Adelantado, muchas gracias, gracias. Mi amor. Y claro, gracias por venir, de verdad que claro. Sí.
4: Amable.
1: Tenemos aquí otro
4: que me
1: aficionado.
4: Salga de clase, no.
1: No,
4: eso no,
1: bueno,
4: no lo apoyamos aquí, pase, amigo. Más cerca. ¿Cómo está? ¿Cuál es su nombre?
9: Jackson Álvarez.
4: ¿De dónde nos visita, Jackson?
9: Vengo del centro.
1: Del centro.
9: Se escapó del trabajo.
4: Maestro, escapado del trabajo.
1: Ah, que no lo vean entonces para que, pa que no, no.
4: El jefe está escuchando. El jefe está escuchando. Aquí está.
2: Dice, el jefe lo está viendo, ¿qué le va a decir?
9: No importa, porque le dije que me regalara para la entrada y Dios me la quiso dar.
1: Ah, bueno, vale.
4: Esto queda el partido, amigo.
1: 2-0. 2-0, mire, denle una entrada ahí al
4: señor. Ojalá que el jefe esté escuchando.

0: Ojalá. Mi pana.
1: Gracias, maestro. Gracias por venir.
2: Bueno. Mira, ese por acá.
3: Tengo más.
2: Ah, hay otro ahí. Okay.
0: Otro jugador, pase. Más cerca, amigo. ¿Cuál es su nombre?
4: Diego Álvarez.
0: Diego. ¿Jugador Diego de fútbol?
4: Ahorita está en torneo de la universidad.
1: ¿Sí?
4: ¿Torneo de
1: la universidad? ¿Qué universidad?
4: La UNEFA.
0: La UNEFA.
1: ¿En la UNEFA? Ese escudo del equipo de fútbol de...
4: De mi carrera.
1: Ah, ¿en serio?
0: ¿Cómo ¿Qué carrera es?
4: Administración.
1: Administración de empresas. ¿Qué? Diclas. Diclas.
0: Diclas.
1: ¿Qué significa?
0: University.
1: Te maté.
4: No sé, pero me la dieron.
1: Te maté.
0: ¿Qué posición juega?
2: Hoy Vicente está cuchillo usted.
0: Lo mataron.
3: Aprende el nombre del equipo.
0: Juega de cinco.
1: Ahí tiene la entrada. Vaya mañana.
0: Feliz Polero,
2: gracias, hermano. Todo el mundo polero.
0: Aprendes el nombre del equipo.
2: Polero, sí, no, pero. No, Vicente hoy no.
0: Diclas.
2: Pero a todos los incomodó, Vicente.
0: A todos los incomodó.
1: No, le pregunto porque.
0: Dice... No, yo quiero que el jefe esté escuchando, el señor Jackson. ¿Qué va a decir?
2: Mira, dice por acá y le enviamos un saludo a nuestro amigo William, a Darwin. Darwin, que está en Brasil, dice: Dios los bendiga, los estamos observando. Él da un posible 11, ahora lo doy, pero quería dar este mensaje porque le envía un saludo a su esposa brasileña, a Wanda, que siempre está ahí en...
1: Wandiña.
2: En Deportiva Táchira, en sintonía, y por supuesto a su madre, la señora Elizabeth Marín.
1: Ya que aprovechas eso, Walter, a los tachirenses, a los venezolanos que estén afuera del país, aprovechen el chat de Global TV Internacional para enviarle un abrazo, un mensaje lindo a su madre, o bueno, a su esposa, a aquella mujer que ya tenga hijos, en el Día de la Madre, que va a ser el día domingo. Aprovechen rápidamente, vamos a estarlo leyendo. Vamos con Franklin, un break publicitario rápidamente. Señor. Porque tenemos también a Brian Palmisano, que ayer no lo colocamos en Tamá Estéreo.
2: Sí. Ayer estuvimos en vivo, fue el profe.
1: Sí, muchas personas quieren a Brian Palmisano que pueda marcar mañana.
3: Vicente.
1: Sí, mañana en un rato lo damos, William. Vamos primero con Franklin, aprovechemos y ya hablamos de los posibles 11 de Tachi.
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3: Mira, Vicente, ajá. Anthony Flores dice saludos de Anthony a mi madre Carmen Flores desde Estados Unidos, Salt Lake City, en el 23.

0: 23 de enero. Aprovechen y mándenle
1: mira,
0: saludos.
1: Aquí estoy en sintonía. El jefe del señor Jackson.
2: Bien.
1: Ay, ay, ay. Siempre en sintonía deportiva hasta Chile, de Global TV, apoyando al más grande.
0: O sea, que está multado.
2: ¿Cuál será la empresa? Está multado.
0: Está suspendido.
2: Se lo merece.
0: Dice Gustavo.
1: No, mire, le va
2: no
1: a reconocer.
2: No lo votes.
0: Dice Gustavo Velasco Moreno, un gran saludo a mi madre María Margarita Moreno Méndez en la Concordia de Indianápolis, Estados Unidos.
3: Ya está la encuesta, Vicente, hace 12 minutos, ya con una buena cantidad de votos. ¿Por qué la gente no va al estadio? La opción A, transporte, 22%.
0: Sí, señor.
3: Economía, 55%.
2: Horario.
3: Y horario, 22%.
0: El horario lo de menos, dice la, por lo que
3: bueno,
0: veo ahí.
3: Pero ahí está empatado con transporte.
0: Por lo que veo, lo de menos. Pero la economía.
3: Pero no, es que el del medio es duro,
2: sí,
3: ¿no? La
2: economía. Sí, también es un factor.
1: Mira, hola, buenas tardes, Vicente, a todo el panel. Saludos desde Santiago de Chile. Un saludo enorme y grande. Ay, a ver que se me fue aquí, que muchas personas escriben.
0: Mucha gente.
1: A ver, ajá. A mi madre querida, Alejandrina Contreras, que la amo un mundo, ya son casi 8 años sin verte.
2: Oye,
1: fuerte. De Darwin no sabía, Pineros. A ver, muchas personas escribiendo.
2: Ah, pero el mensaje del día fue el del
0: dice
2: jefe.
0: Dice Gerson Carrero, saludos y bendiciones para todos. Mañana ganamos 3-0. Saludos a Ana Francisca Parada Contreras. 73 años. No se pierde un partido asistiendo al estadio, la mamá. Ah,
2: qué
0: bueno,
2: bonito.
0: Está bien.
2: Qué bonito.
0: Táchira 2, Carabobo 1, Fioravanti Polero, dice Darío Hurtado, por aquí.
1: Gerson Pérez escribe, saludos, feliz día de la madre a Carmen Arely Guerrero. En el barrio Libertador, desde Orlando, Florida.
0: Ese vecino, el barrio Libertador, ahí.
3: Dice Keiner Alejandro Sánchez, saludos desde Santiago de Chile. Felicitaciones por ese grandioso programa. Sí, claro que puedes enviar tu saludo a tu mamá. Ella se llama Carmen Sánchez Corredor. Así que le envía su hijo, Keiner, ese saludo a la señora Carmen Sánchez. Por el Día de la Madre, aparte que la extraña mucho.
0: Saludos desde Mazatlán, México. Mañana ganamos 2-1, manito.
1: Güey.
2: No manches.
1: No mames.
0: El más grande, Henry Vitrago, dice que el más grande es Táchira. Mucha gente participando. Saludos a mi hijo Santiago Andrés Carrillo. Vive en Maracaibo. Hincha a morir de Táchira con sus 10 años. Lo llevé siempre al estadio y ama estos colores. Yo en Argentina y él en Venezuela con su mamá. César Andrés, saludos.
1: Rigoberto escribe, hola, buenas tardes, saludos. Para que felicite a mi esposa Lady por el Día de la Madre.
2: Saludos, señora madres, Lady.
0: Todas las madres tachirenses y venezolanas en su día.
3: Y aparte hoy la mayoría de colegios, liceos hicieron el acto conmemorativo el Día de las Madres.
2: Sí.
3: Saludos a todas ellas.
1: Metámonos de lleno en el ámbito deportivo.
3: Sí, señor.
0: Mañana, minutos, ¿cómo podría jugar?
1: Vamos a volver a leer los mensajes en algunos minutos.
3: Le digo mi 11.
1: Váyanos escribiendo.
3: Que yo creo.
0: ¿Cuál sería su 11, Walter?
3: Para mí, Baraque, ya es que está más que confirmado.
0: ¿Cuatro o tres?
3: Cuatro.
0: Cuatro en el fondo.
3: Provenzano. Ahí por ya, lateral
0: ya,
3: por derecho.
0: Ya comenzamos mal. Ya lleva 15 partidos jugados.
1: Ya comenzamos mal.
3: Lateral derecho, cuando venga la suya, usted dice la suya.
0: Dice la suya, señor Vicente.
3: Provenzano por derecha, por izquierda Juan David.
0: Ajá.
3: Los centrales Camacho y Frata.
0: Luzni va para el banco.
3: No, con línea de cuatro Luzni realmente no tiene posibilidad.
0: Según su opción.
3: Según lo que yo pienso y según lo que también uno ha analizado, lo que dice el técnico. Luego, primera línea.
0: Ajá. Ahí viene el dilema.
3: Voy. Óscar Hernández y Agustín Pérez Siri.
0: No va a Fioravanti.
3: No. Luego, Sosa. ¿Ok? Como hombre por derecha. Cariaco.
0: Cariaco de entrada.
3: Palmesano.
0: Palmesano.
3: Y
0: cuatro,
3: Polero.
0: 4-2-3-1.
3: 4-2-3-1. Me parece que es el esquema que mañana debe volver para garantizar un poco más de equilibrio en el medio. Apoyar a los centrales, pero no dejar de atacar, porque hay que aprovechar el momento que está viviendo Palmesano Vicente. Mira, y creo que Cariaco va a volver a ser el titular.
1: Javier Corredor escribe, saludos a toda la madre de Táchira, a la mía Arelis García de Chile.
2: Saludos.
1: Y también un fuerte abrazo a la señora Lady Zambrano de Flores, esposa de nuestro amigo Wilber Flores.
0: Yeah,
1: fuerte abrazo para ella.
2: Hizo Wilber.
1: Profe, licenciada, fuerte abrazo para ti.
0: Dice desde Sevilla, lo leyó, ¿no? Buenas tardes, saludos desde Sevilla, España. Saludos a todas las madres de la familia Jaime en Puente Real.
1: Saludos desde Medellín. Gracias a una mujer, mi esposa. A ver, saludos desde Medellín. Soy hincha del Aurinegro, gracias a una mujer, mi esposa.
3: Sí, sí.
1: Saludos para ella, se llama Taile. y aguante a Laurinegro.
2: Aguante. Sí.
3: Dice por acá Rigoberto Riscanevo, buenas tardes, saludo para mi esposa, sí, Lady,
1: ya lo leímos,
3: y para mi mamá, Elena. ¿Ahí lo leíste?
1: Sí. William, ¿cómo puede salir Táchira mañana?
0: Dice José Luis Castañeda, ganamos 3-0. Saludos para José Luis
3: 3-0.
0: Castañeda.
3: Bueno.
1: ¿Cómo puede salir, mira, William Táchira?
0: Igual que Walter, pero yo creo que yo colocaría.
3: Como cualquier yo, pero cambia acá. Ah, sí, Fiorante. O sea, línea 4. Línea 4.
0: Línea de 4 con Provenzano, bueno, Araque, ¿no? Araque, Provenzano, Juan David, Frata y Camacho.
3: Ok.
0: En la mitad de la cancha, Pérez-Siri y Fioravanti.
3: No iría Oscar.
0: Sosa, Palmezano,
3: Cariaco.
0: Cariaco y arriba Polero.
3: Solamente
0: si
3: un cambio.
0: Si aguanta Cariaco, iría Lozano, pero esa sería la única opción.
3: No, Lozano. Lozano para ser titular, pero Lozano no creo que sea titular.
2: No,
3: y mire el argumento.
0: Bueno, no creo, pues,
3: contra Estudiantes no hubo ni un minuto.
0: Pero contra Carabobo sí aquí.
3: Y le fue bien. Sí. No, pero yo creo que va a volver Cariaco.
0: ¿Tiene de dónde
3: este
0: agarrar?
3: Equipo necesita.
1: ¿Tú crees que va a titular
3: Cariaco?
1: ¿Ah? ¿Crees que va a titular Cariaco? Voy con mi equipo.
0: Dale, pe.
1: Alejandro Raque en la portería.
0: Ajá.
1: Línea de tres.
2: Empezamos mal.
3: No, pero ¿cómo?
1: Línea de tres. Pablo Camacho.
3: Quedó pensando quién era la línea.
1: Guillermo Frata y Juan David. No, porque cuando tú dices que empezamos mal, recuerdo que ayer dijo algo Carlos y lo suscribo también a lo que él dice. Y es que, ¿por qué tener que cambiar todo de nuevo desde cero?
3: No es cambiar todo, Vicente. No, son ideas de juego. No es cambiar todo. No,
1: el equipo,
3: cambiar todo es cambiar el un once entero.
1: El equipo, mi percepción, mostró una mejoría notable cuando cambió línea de tres. Más allá de la derrota frente a Estudiantes.
0: Mire.
1: Bueno, sigo, permíteme. Mira, sigo. Lautaro Luznik, Guillermo Frata, Pablo Camacho.
3: Ajá.
1: Luego.
0: Tres en el fondo.
3: Sí.
1: Luego, Franco Provenzano, Juan David Sánchez.
3: Ajá. O las bandas.
1: Ahí están los cinco.
3: O las bandas.
1: Leandro Fioravanti.
0: Ajá.
1: Agustín Pérez-Siri.
3: Cuatro en la mitad.
0: O sea,
1: sí, señor.
0: Y va defensivo, ¿no?
1: Y luego tres jugadores: Carlos Sosa, Luis Caraco González y Rodrigo Polero.
3: O sea, usted no mete a Palmezano.
2: Deja
3: a
2: Palmezano por fuera.
3: Uy, usted hace muchos cambios ahí, ¿no?
2: Sí.
3: Y me acaba un argumento que si algo funciona, ¿por qué lo cambias?
1: No, pero yo no estoy cambiando.
3: Sí.
1: ¿Cómo claro, se para el equipo?
3: Mantienes la línea táctica.
1: No, hago dos cambios solamente. Cariaco y Fioravanti, no muchos cambios.
0: Yo creo
1: son
0: que
1: dos cambios.
0: Fioravanti puede ir.
2: No, Fioravanti sí debería ir.
0: No, y aparte de ahí no bien contra Carabobo. No, cada vez que entra ese gol.
2: Sé yo.
3: Yo he tratado de comprender al profesor Álvaro Recoba y algo que he entendido es que para él titulares son titulares.
0: Sí.
3: Para él los titulares son los titulares. ¿Y quiénes son titulares? Camacho es titular. Sí. Hoy Araque es titular.
1: Sí.
3: ¿Sí? Lautaro con línea de tres es titular, pero con línea de cuatro no es titular. El caso de la mitad de la cancha, Óscar Hernández y Agustín son titulares. Cariaco es titular.
1: Sí.
3: Y hoy los tiene a todos.
1: Aquí
3: todos los que no me los tienen.
1: Sí.
3: Ahora, si va a línea de tres, va Pérez, Lautaro.
1: Lautaro Luznik.
3: Claro. Pero si no va a línea de tres, que es lo que yo, no sé, tengo como el presentimiento, va Juan David a ser el lateral.
0: A mí me gustaría que jugara Gustavito Lozano en la segunda línea. Mía,
3: pero yo no sé Lozano. Yo
0: me gustaría a mí, ¿no?
2: Claro.
3: A mí Lozano me parece un buen revulsivo.
0: Me
3: parece un buen revulsivo.
0: No sabemos si va o no va. Pero yo jugaría con él ahí porque creo que en esa posición que jugó, ahí puede.
3: Ahora, mira, te voy a explicar una cosa. Lozano y Palmezano o Lozano y Cariaco.
0: Lozano y Cariaco y Sosa, ajá, no sería malo.
3: Pero mira dónde trabajó Lozano, como mediapunta. ¿Dónde trabaja Cariaco? Como mediapunta.
1: Claro.
3: Entonces, también sería sacar al que es el titular. Y más allá de lo que hizo Lozano con Carabobo, para mí la jerarquía y la experiencia de Luis Daniel el Cariaco en este partido es importante. Yo no considero que sea un momento para improvisar un jugador ahí.
0: Sí.
3: Más allá de las virtudes que le he visto,
0: bueno,
3: a Lozano.
0: De dónde coger.
3: Esa es mi opinión. Yo respeto profundamente la suya.
0: Quiero saludar a mi buen amigo Rafael Ramírez, técnico tachirense que trabaja en el fútbol internacional. Uno de los pocos técnicos con licencia pro.
3: Bueno. ¿Quién es?
0: Rafaelito Ramírez, de Atlanta.
3: Ah, claro.
0: Dice William, saludos por aquí desde Atlanta, ligando la victoria del equipo este sábado, sí, y que pueda haber una posible final en San Cristóbal. Para ir a verlo allá, ¿podría explicarnos, Walter y William, ¿Qué debería darse para que Táchira llegue a la final del local?
3: Para que sea la final en San Cristóbal, ganar el grupo Táchira. Ajá. Y que La Guaira no gane el grupo. Que más nada.

0: De resto, si gana Portuguesa o gana Academia o gana UCB, la final va a ser aquí.
1: Saludos de mi parte y de Miki. Miki, el hijo de él, es gringo. Ah, okay. Él no habla nada de español. Por eso, pero es aurinegro. Y dice, aurinegro. Sí, él lo trajo y no sabía decir ni buenos días en español, pero es gringo.
2: Dice, aurinegro.
1: El papá, bueno, nació allá en Chamo.
2: Claro.
1: Y entonces, pero fue para el estadio y gritaba en inglés el niño.
2: Qué bien, ¿no?
1: Gritaba en inglés.
2: Qué bien, qué bien.
1: Ese es el propio fenómeno.
3: Qué bonito
1: el
3: eso.
1: Fantástico que nació en USA, pero que es tan aurinegro como cualquiera.
0: Dice por acá Ever Quintero, ya que estamos leyendo mensajes también felicitando a las madres. Buenas tardes, licenciado Walter, un sentimiento de un pueblo siempre de primera. Vamos Táchira, un saludo a todas las madres este próximo domingo. A tu querida madre y a la doctora Maribel, bueno, mira, mi madre y la doctora es mi hermana.
3: Saludos.
0: Y en especial también a su esposa, a la esposa de él, ¿no? La negrita Aleida.
3: Así mira, que creo, por ejemplo, aquí Gerson. Qué pena, muchachos, pero yo vuelvo a poner a Camargo. A ver, Gerson, para responderte. Yo creo que todos aquí en la mesa colocaríamos a Camargo. Sí, lo que pasa es que estamos sacando el posible 11 de acuerdo y sacando la conclusión y analizando de lo que el técnico Recoba dijo ayer en la zona mixta. ¿Qué dijo? Por si no viste el programa de ayer o si no viste la zona mixta con el técnico Recoba. Primero, que Araki va a ser titular. Uh-huh. Segundo, que regresa Delvin Alfonso. Y también regresa
0: Coquito
3: Ramírez, pero no para que no titulares. Van a ser titulares, sí. Que no van a ser titulares, sí. Al menos ayer, ¿no?
4: Eso dijo ayer.
3: Capaz hoy se marcan un partidazo y el técnico Recoba lo coloca titular, pero
4: aunque dijo
3: ayer
4: que
3: no eran titulares.
0: Recoba es un tipo que planifica
4: serio
0: todo.
4: Eso, serio en eso, dijo que ya todo. Tenía el 11.
0: No te cambia un discurso y después te coloca otra cosa en la cancha.
3: Puede ser.
1: Mire, saludo a un exjugador de Táchira y de fútbol de salón, de los grandes de la historia del fútbol de salón. Gerson Lizarazo.
0: Lizarazo, claro.
1: Dice, saludos mi pana William. Gerson Lizarazo desde Atlanta, Georgia. Para saludar a mi madre Olga María en Puente Real.
3: Saludos. Mi panita, bueno, más de 600 personas conectadas.
4: Gracias. 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
3: Denle like al en vivo.
4: Suscríbanse, así, que es muy importante.
3: Así. Suscríbanse like, en Global TV Internacional. Para que podamos llegar a los 26,000 suscriptores.
4: Este es el canal más grande deportivo de la región, ¿no?
0: Yo no, este aparte, yo no sé, pero si el país también gracias. Está ahí.
3: Ha sido con mucho trabajo, mucho esfuerzo.
4: Por supuesto, sí, compromiso.
3: Tienen que tener en cuenta las limitaciones que vivimos todos en el país. De verdad que hemos intentado salir adelante con esto. Y además que Global TV es un regalo de Tamay Estéreo para los tachirenses.
4: Correcto.
3: Porque es una manera, Franklin, yo lo veo así, es una manera de poder conectar.
0: Sí.
3: Nosotros somos el enlace,
0: sí, señor.
3: Entre todos los tachirenses y los venezolanos que están afuera del país y sus familiares que están aquí. Y también que siento que la ventaja de Global, por supuesto que la radio es importante porque nos escuchan y la radio, prendes el carro o prendes la radio que tengas ahí y ya nos pueden ver, pero es importante en Global TV Internacional porque hay más acercamiento,
4: claro,
3: creo
4: seguro.
3: Yo, con el tema de las transmisiones deportivas y del programa deportivo.
1: Dice César Andrés en Global TV.
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0: Que tenemos entradita, ¿no? Miren.
3: Denle like, suscríbanse y compartan el video. Ahora sí,
1: dice William, se me olvidó, estoy con mi mamá acá escuchándolos, que la amo con mi vida. Feliz día de la mamá el domingo.
3: Saludos.
1: Y aguante Táchira para Alexandra La Catira Duarte.
4: Aguante Táchira.
3: Mira, aquí escribe Ian Cárdenas. Cambiando de tema, deberían hablar del clásico el domingo.
0: Llamo para allá.
3: Barcelona Real Madrid. Llamo para allá. Vamos primero con el break publicitario. Aún tenemos entradas disponibles. Hay personas afuera que ya las vamos a pasar. Pero vamos rápidamente para cumplirle con los clientes y ya seguimos conversando del tema deportivo, Frank.
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1: Me dice mi buen amigo Humberto Sayago, hermano de Reinaldo, por cierto, su hermano Luis Sayago fue el primer tachirense en jugar de central en el Deportivo Táchira. Año 75, Luisito Sayago en Puerto La Cruz. Su hermano Humberto me escribe y dice: buenas tardes, William. Táchira gana 2-1. Gol de Polero.
2: Saludo a nuestro.
1: A toda la gente. Saludo de
2: para él.
1: Sayago.
2: Saludo también para nuestro compañero Erasmo Hernández.
0: ¿Qué hizo Erasmo?
2: Yo ahora ya, ¿Saben cómo llamo ahora Erasmo?
0: ¿Cómo?
2: El Noma.
0: El Noma, sí.
2: Está en San José, Costa Rica.
0: Dios, qué bueno. Gracias,
2: y luego viaja.
3: Vive en un avión, ¿no?
2: Mira, me escribe, viajo el domingo a Monterrey, el jueves a Guatemala, y el domingo 17 a Bogotá.
1: Ese es un trotamundo.
0: Con Plaxi.
1: ¿No?
2: Impresionante.
1: Mire, Cataño, José Cataño dice, en sintonía desde Tarija, feliz día a la señora Morela, el Día de las Madres, y a la hermana de Walter, y mi esposa, y para Florangi Morales.
3: ¿A su esposa?
1: Para la esposa.
3: Ah, como nos saludó a todos.
1: No, que está escribiendo Cataño.
3: Ah, okay.
1: Y Florangi Morales.
3: La nueva madre.
0: Está estrepa, ¿verdad?
1: Saludos para Florangi.
0: Saludos, Flor.
1: Primer día. La compañera nuestra está contenta y feliz con Emma Victoria.
3: Emma Victoria.
2: Flor, la tenemos descansando.
1: Está descansando.
3: Flor, nombre sí tiene Emma, ¿no?
2: Cuídate, recupérate.
0: Ya está muy bien, Flor.
2: Además que la extrañamos aquí en Deportiva Táchira.
1: Sí, señor.
2: Franklin, vamos, mientras vienen los aficionados. Están afuera.
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2: Mira, muy Franklin, bien. Tenemos ahí más aficionados.
0: Por favor.
2: A ver si podemos abrir la toma en Global.
1: ¿Abre la toma ahí?
2: Maestro.
0: Por acá, amigo.
2: Tranquilo, que Franklin no muerde.
0: Tranquilo, venga para acá, acérquese.
2: A veces.
0: ¿Cómo está? ¿Cuál es su nombre?
4: Eudy González.
0: ¿De dónde nos visita?
4: Puente Real.
0: Puente Real. ¿Cuánto queda el partido, amigo?
4: 2-0.
2: Corazón,
4: gol de Sosa.
3: Ahí está. Exacto, ahí.
0: ¿Gol de quién?
4: De Sosa.
2: De Sosa. Mire, ¿con quién va a ir mañana al estadio?
4: Con el hijo mío y la esposa.
2: Ah, ¿en serio? Bueno, dele ahí una entrada al señor y ya le damos una
1: al
2: joven también para que vaya.
0: Gracias, venir, amigo.
2: ¿Qué pasa?
0: Estamos por acá, muy bien. ¿Cómo está, amigo? ¿Cuál es su nombre?
5: Jainer González.
0: ¿Dónde estudia?
5: En el Colegio Simón Bolívar.
0: Colegio Simón Bolívar.
2: ¿En qué año Bolívar?
5: Quinto ya.
0: Quinto, ya saliendo, promo.
2: Ya saliendo, ¿no? ¿Está en promo? Hay muchas fiestas, sí. Disfrutando, ¿no?
5: Poco a poco.
0: ¿Qué va a estudiar en la universidad?
5: Comercio internacional.
2: Tremenda bien. Carrera.
0: Bien, ¿no?
2: Mira, ¿cómo queda Táchira mañana, hermano?
5: 2-0, los dos goles de Cariaco.
2: ¿De Cariaco? ¿Marca Cariaco?
1: ¡Epa!
2: Qué bueno.
0: Buenísimo.
2: ¿Quieres enviarle un saludo a tu madre el domingo, el Día de las Madres?
5: Ajá. Saludo a Lady Pérez.
2: ¿A Lady Pérez? Ajá. Bueno, ahí está la entrada.
0: ¿Damos una? Pues
2: sí, porque tenemos más aficionados
0: afuera.
2: Gracias,
0: amigo.
2: Gracias, hermano.
0: Adelante. Siguen llegando los aficionados.
2: Buenas tardes.
0: Aguante Táchira, buenas tardes. ¿Cuál es su nombre?
6: Justin Varela, yo fui el que escribió hace ratico.
2: Ah, Justin, ah, escribió aquí en el,
6: claro,
2: en el
6: chat de Global. Activo. Pasando y bueno, la oportunidad de la entradita antes de ir al trabajo.
2: Gracias, Justin. Trabajas en Meniño Jesús, ¿no?
0: Sí.
2: Farmacia.

0: Epa, ponerlo.
1: Saludos ahí para que lo vean con esa camisa. Tenía ahí Pepsi, tenía también ahí una empresa de licores. Banpro también.
2: Sí, eso 2006.
1: Y por detrás, a ver.
2: ¿Cuántas estrellas ver, tiene? Cinco, ¿no?
3: Igual.
1: Aeropostal. Igual.
3: Aeropostal, sí.
2: Sí, 2006. Y Topper, ice. Es Topper.
0: Pero parece trujillano.
3: Y la bien fría.
0: El marrón, ¿no?
3: Bueno, pero los años, normal.
1: De los años, claro. Ya,
3: dígale, dígale, William, cómpreme una.
0: El marroncito ya gente
2: está buscando. Desquite de William allá al aire, amigo. Claro.
1: Gracias, maestro. Gracias por venir. Gracias por venir, gracias por venir y por escuchar el programa.
3: Yo como él le digo, cómpreme una.
1: Cómpreme una usted. No,
3: William. Muy amable.
2: Paso William, ¿no?
0: Saludos a mi madre, Betty, San Rafael de Cordero. También a todo el panel desde Dresden, Alemania.
3: Eso,
2: bueno, saludos.
3: Eso.
1: Mira aquí.
3: Saludos. ¿Cuántos nos quedan? Una sola, ¿no, Vicente?
1: Nos queda una sola.
2: Ya le queda
3: un
2: una.
3: Solo aficionado, Jormita, porfa.
2: Gracias,
1: Jormita. Se comenta gracias. Que este fue el 11 parado en la última práctica de la mañana.
3: A ver.
1: A ver, un aficionado, no sé qué tan cierto sea. Alejo, Frata, Camacho, Luznik. Frata, Camacho, Luznik, Provenzano,
2: ajá.
1: Fioravanti,
0: Pereciri.
1: Juan David Sánchez, Pereciri, Sosa, Palmesano, Polero.
0: Bueno, la formación. Sosa, eso lo va Pablo. Pablo, a
1: equipo,
0: veces diga que pierde el equipo.
1: El equipo que yo di, excepto Palmesano, yo di a Cariaco.
2: Sí.
1: Ahí a Palmesano.
2: Sosa, Palmesano, Polero. El 3-4-3, ¿no?
1: 3-4-3.
2: Sí. Araque.
0: Dice.
2: Frata, Camacho, Lautaro, para repetirla.
1: Ajá.
2: En el medio, Agustín con Fioravanti.
1: Sí.
2: Sí. Provenzano, Juan David.
1: Juan David Sánchez.
2: Sosa, Polero en punta y Palmesano. Ese fue muy parecido al de
0: Dice
2: Estudiantes.
0: Que esta mañana hizo... No,
1: pero cuando yo la di, tú me dijiste
0: el
1: que muchos cambios.
2: No, no, no, yo mantengo la mía. Yo no me acomodo, yo mantengo la mía. Le respeto la suya.
1: Respétemela, señor Walter, por favor.
2: Sí, yo la respeto. ¿Cómo lo va a respetar?
1: Mira, un saludo al señor Camargo. Dice, para todo el panel presente hoy en el programa, quiero enviar un saludo a mi madre, Carmen Camargo, en el barrio Las Flores, desde San Francisco, California. Señores.
2: Bien.
0: Por aquí José Velasco dice saludos desde Chacopit, Minnesota, Estados Unidos, para felicitar
1: Minnesota.
0: A todas las madres ajá. de mi querido pueblo San Antonio del Táchira y felicitar a mi segunda mira, madre no. Beatriz de Chona, sus hijas y mis hermanas, Dios las cuide. Bueno.
1: Mira, nos corrige Erasmo, esa es la 2004-2005, Topper en la época de Farías, hablando de la camisa
2: 2004-2005.
1: Del señor.
3: Bien, Erasmo. 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
1: Ya que tocabas el tema de Físico, hoy es el día de entrenador.
3: ¿Sí? Ah, qué bueno.
1: Feliz día para todos los entrenadores de Físico. Mira, escribe por aquí Jefferson Cárdenas.
0: Buenas, Jefferson.
1: Qué lindo mensaje, de verdad que sí.
3: ¿Qué dice?
1: Dice, Global TV es un espacio que nos hace sentir desde quienes estamos afuera del país. estar en 2 horas diarias en nuestra bella Táchira.

0: nos hace recordar en esas horas al mediodía allá en la radio.
1: Qué bien.
0: Gracias, gracias.
2: Se siente como si estuviera en San Cristóbal.
3: Claro, mira, bonito mensaje, ¿no? Bonito mensaje.
2: Antonio Jauregui, mi tío José Soler, claro, José Saturnino Soler, musicalizador de Radio Táchira en los 80, trabajaba con Manolo sacando las transmisiones. Saludos, recuérdele a Manolo. Claro, él trabajó con nosotros en Radio Táchira.
3: Qué bien.
2: De los años 80.
0: Saludos, ¿sí?, a mis hermanos desde la Bahía de San Francisco, California. Todos los mediodías cuadro para almorzar a la hora que ustedes están en vivo.
3: Qué bien.
0: Ah, ah, tenemos el último aficionado.
3: El
0: vamos,
3: último.
0: Vamos a pasarlo.
3: Venga, pues.
0: William, el afortunado, ¿no? El afortunado.
2: La tercera edad para entrar, no, señor. ¿Dónde hay que ir a buscar las entradas a la tercera edad? En la sede, ¿cierto?
0: Sí, en el estadio, ¿no?
2: En el estadio, creo, en la Casa Urinegra.
0: Mira, tenemos un aficionado.
3: Amigo, pase adelante.
0: Hermano, eres el último.
3: Pase adelante, acérquese un poco más. Ahí está, ¿cuál es su nombre?
4: Rogelio Vivas.
3: ¿De dónde nos visita, Rogelio?
4: Arrancas.
0: De Barrancas. ¿Cómo queda Táchira mañana, Rogelio? Acércate un poco más.
4: 3-0 a favor de Táchira.
0: 3-0 a favor de Táchira. Bueno,
3: goles.
4: ¿Qué dos marca? De Polero y uno de Cariaco.
3: Dos de Polero, uno de Cariaco. La última entrada por hoy, amigo.
4: Dale, muchas gracias.
0: Hermano, muchas gracias a ustedes por escuchar.
3: Guante Táchira.
4: Guante Táchira toda la vida.
3: Muchas gracias. Sí, gracias, amigo. Muy bien.
0: Un abrazo.
3: Bueno, se nos acabaron las entradas.
0: Se nos acabaron.
2: Saludos,
0: volaron.
2: Saludos desde Santiago de Chile, José Molina. Abrazo, bendiciones. Saludos a la familia Molina Zambrano. Pasaje Cumaná, éxitos.
0: Mira, tenemos también nuestro compañero de Tamaesterio, la familia Rivas. Un fuerte abrazo para él, para Tato, para su padre.
3: Tapas.
0: Tapas.
3: Vayan a comer.
0: Tiene
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3: 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Vámonos Salvador. Opción 1.
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3: uno,
0: tiene,
3: ¿no?
0: Hay cuatro opciones, ¿no? Está el abreboca, la entrada, el plato principal. Hay, por ejemplo, tiraditos de pescado, sopa de marisco,
3: pasta frutos
0: del mar.
3: Uf, qué bueno.
0: Eso para la gente que le gusta la comida de mar, ¿no? También está, por ejemplo, tostada, mediterráneo, sopa de cebolla. Me encanta la sopa de cebolla. Y
3: Miñón de lomito. Qué bien.
0: La tercera opción, cerdo frito, crema de espinaca y escalopas de cerdo en salsa tropical.
3: Me gusta. Dios,
2: muy bueno. ¿Será que los invita el doctor Disney para allá, Walter?
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3: Esa me gusta, la parrilla mar y tierra fue una locura.
2: Uy, sería bueno ir allá, ¿no?
0: También saludos, va a haber brownie con helado y quesillo de la casa.
3: Uy, no. Chef Tato. Con Tapas, la verdad no tiene desperdicio, acérquense.
2: Muy bueno.
5: Mire, ese es el menú del Día de las Madres.
0: ¿Qué tipo de mamá es la tuya? Ajá. Diferentes tipos de mamá. Mira, agreguen este número al WhatsApp.
5: Ajá.
0: 0424-719-1029.
3: Correcto.
0: Y 0424-719-1078. Para que reserven o el delivery, porque bueno. Muchas personas están tranquilas en su casa el día domingo,
3: claro.
0: Porque los restaurantes van a estar full. 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
2: Sí, mire, saludo a todas las mamás de Pregoneros. En sintonía hay mucha, en Pregoneros nos oyen por Roberto Global, ¿no?
3: Sí, sí, siempre.
2: Saludos a la mamá de Nelson y a su esposa, la bellísima amiga mía, Karina.
3: Saludos.
2: Saludos. Una muchachos, mamá muy bella y joven.
0: Hablemos de el día domingo, porque además de que es el Día de las Madres, el clásico del fútbol mundial. Juega Real Madrid frente al Barcelona.
3: En definitiva, Valverde no va a estar por...
5: 3:00 p.m. médico. El partido en el Camp Nou. Ya el Madrid emitió comunicado de castigo a los dos jugadores, ¿no? A Tchouaméni y a Valverde.
0: Puntos importantes.
2: Oye, pero qué guerra se armó ahí, ¿no?
0: Puntos importantes en el Real Madrid. ¿Puede regresar Mbappé?
3: Está en veremos.
0: La suspensión momentánea después del altercado de Fede Valverde y de
5: Aurelio. Pero parece, Vicente, lo último,
3: Tchouaméni
5: sí puede estar convocado.
2: Sí, ¿por qué?
5: Valverde no, porque el problema de Valverde ya es un tema médico.
3: De 10 a 15 días de reposo.
5: Sí.
3: Pero al parecer.
2: No, es que se golpeó la cabeza.
3: Tchouaméni entrenó hoy con normalidad con el equipo.
5: Sí. El tema del castigo también contra los jugadores fue económico.
3: Sí.
5: 500.000 euros.
3: Medio millón.
5: A cada uno, exactamente,
0: por
5: Franklin.
0: Empujarse.
5: Por darse un empujón. Bueno, por cierto, hoy la gente del Barcelona hizo, no pelan nada, ¿no? Un simulacro, una pelea Lewandowski-Yamal.
0: Chesney.
3: Ah, sí.
0: No, Chesney.
5: No, yo

0: a Lewandowski y a, uh-huh, y a Yamal, y después estuvo Szczęsny.
1: Ahora,
0: pero no.
1: ¿Tú te imaginas, Walter, que gane el Real Madrid con todas las dificultades, con todas las vicisitudes?
0: Bueno, es fútbol, ¿no?
1: Y que por lo menos le retrase una semana más, el campeonato.
0: Le retrasó ya el no hacerle pasillo.
2: Claro.
0: Pero yo te digo una cosa, el Barcelona está esperando este partido porque ya hace rato es un partido que si lo gana ya es campeón. Ya lo que pasa internamente en el Madrid no le interesa al Barcelona. Bien, Barcelona prepara su juego.
1: Mientras seguimos hablando del clásico en Global, escuchemos la promo en Tamá. Vamos a escuchar la promo en Tamá Estéreo, la promo mañana del Deportivo Táchira y de Carabobo Fútbol Club, en la voz de nuestro director Manolo Dávila. Escuchemos la promo en Tamá y seguimos en Global. Ahí está la promo.
0: Ah, sí, sigue ahí. Sí, mira, en este momento la tabla dice Barcelona líder 88 y está a 11 puntos el equipo del Real Madrid.
3: Si gana Barcelona, chao, ¿no?
0: Si gana Barcelona es campeón, si gana ganándole Madrid, a Real Madrid.
3: ¿Quedarían cuántas fechas?
0: Ya quedarían dos. Estaría la ley solamente de dos una victoria.
2: Una victoria, un empate cualquiera.
3: Claro. Aún perdiendo, claro, la Olímpica.
0: Sí, porque mire, no, la diferencia ahora son 11. Si gana el Madrid, quedarían 8. Pero quedan dos partidos.
3: ¿No usted ya es campeón?
2: No es campeón.
0: No, no, quedan, a ver, no, ya
2: quedan más jornadas, no es
0: ya
2: campeón.
0: Ya
2: aún.
0: Vamos a
2: si no, el Madrid
3: tendría... a Carlitos Barreto, mire.
0: Quedan cuatro, William. Queda. Le queda Barcelona, Real Madrid.
2: Quedan 12 puntos en disputa.
0: Quedan 12 y hay 11. Okay. La única que le sirve al Madrid es ganar.
2: Ganar, porque el empate
0: le da el título al Barcelona.
3: Corre. Escribe la gente de Biotex.
0: Mire, le queda, al Barcelona le queda, al Barcelona le queda Real Madrid. Ahorita el día domingo, a las 3 de la tarde en el Camp Nou, el clásico. Sí. La otra semana, el día 13, creo que es el mismo día que el miércoles, ¿sí? Miércoles 13, Deportivo Alavés. Esto va a ser en Vitoria frente al Barcelona.
2: Ahí puede quedar campeón
0: el Barcelona. Ahí puede quedar si llega a ganar el Madrid, cosa, exacto, que no va a pasar, pero bueno. Barcelona, Betis y Valencia, Barcelona.
2: Gracias a Dios, esto queda grabado.
0: Ah, bueno. Eso no va a pasar.
3: Saludos a Luis Vivas Pótamo. Estará mañana con la avalancha azul.
2: Qué bien, Pótamo, los fuegos artificiales.
0: ¿Al Madrid qué le queda?
2: A ver,
0: ¿qué ya hablamos de lo que le queda al Barça.
1: Walter, ya va.
0: Pero déjame darle el calendario del Madrid ahorita.
1: Ya va.
0: Al Madrid le queda.
1: Dale.
0: Barcelona. Ajá. Le queda Oviedo.
3: Fácil. Ganamos 3, son 6.
0: Sevilla.
2: Fácil, también está descendido.
0: Y Atlético de Bilbao.
1: Bueno, Walter, nos jugamos un postre en tapas, resto bar.
0: La postadera, ¿no?
1: Nos jugamos un brownie. Cuesta $4.
2: A ver quién gana el
0: clásico. No, no es lo que cueste.
2: Pero bueno, dele. Usted está confiado.
0: No, confiado no. Yo estoy seguro que va a ganar el Barça.
2: Entonces.
1: Bueno, dale, pues.
0: Pero mire, 4. ¿Qué? ¿Tres contra uno?
2: Cásese una sola.
3: No, ¿tres contra uno? Un Clujao de Concord Express. Un Clujao, que son buenos.
2: Uy, son buenos.
0: ¿Qué quieren ustedes? ¿Apostar que va a ganar el Madrid?
1: ¿Sí?
0: No, yo no apuesto.
1: ¿Te la juegas?
0: No, yo no apuesto.
2: Pero acaba de decir que está seguro.
0: Pero yo no apuesto.
1: La seguridad.
0: No, yo soy.
2: Volvimos a Tamá Estéreo.
0: Yo soy fiel a mis creencias y a mi situación y yo no apuesto. Escucha, pero va a ganar Barcelona. Apuesta con Jordan, que es Barça también.
3: Feliz.
1: No, Jorman, para pagar si es peor que duro.
0: No. Duro, por ahí me contaron que le quedaron debiendo un sushi a alguien y como que no.
2: Hasta ahí llegó ese. No,
0: quedó y nunca lo pagaron.
3: Dice Nelson Guerrero que gana Barça 3-0.
0: Ah, bueno.
1: Mira, escuchemos a Parmesano.
0: Sí, quedó Parmesano pendiente.
1: Vamos primero con Franklin para terminar el break publicitario y escuchamos a Braña Parmesano, que lo tenemos ayer en la zona mixta, dale, Frank.
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0: 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Continuamos.
1: Escuchemos a Brian Palmesano, ya en los últimos 15 minutos del programa por el día de hoy. Saludos desde Lomas, Ciudad de México, en sintonía en
0: Tamás. Casi cae, ¿no?
1: No, pero este sí es verdad. Saludos desde Lomas Verdes. Satélite Ciudad de México, en sintonía de Tamás.
0: Lo
1: cuando
0: pensó,
1: leí,
0: ¿no?
1: Lomas... Me paré, porque no quería que me pasara lo mismo que lo pasó.
2: Vamos con Brian, vamos con Brian, ¿no?
1: Mejor vamos con Brian.
0: Sí, señor.
1: Escuchamos a Brian Palmesano. Ayer en el micrófono, para los medios de comunicaciones, estuvo presente el micrófono de Tamás Estéreo. Escuchemos al mediocampista ofensivo, Zuliano, y las riendas del Deportivo Táchira.
3: En principio es parte de una adaptación, si bien llegué muy tarde al grupo, sin pretemporada, sin una base sólida física, y la verdad es que en los partidos que he jugado me he sentido muy bien, he jugado en distintas posiciones, bueno, en el último jugué un poco más adelantado, y la realidad es que bueno, creo que el equipo no estuvimos finos ese día, no fuimos contundentes tampoco, y creo que se vio un poco más el desgaste porque ellos también eran un equipo que fueron intensos allá, en su cancha. Pero nada, tranquilidad con eso. Esta semana la preparamos muy bien y esperamos conseguir un buen resultado el fin de semana.
4: Buenos días, Brian.
3: Buenos días.
4: Bienvenido a esta zona mixta. Bueno, luego de ese resultado negativo en Mérida, usted que estuvo en el terreno de juego, ¿qué puede analizar en cuanto a lo que sucedió, ¿no? Creo que el gol tempranero de ellos, un segundo gol muy parecido. ¿Cree que el esquema o el posicionamiento de Táchira pudo influir en que ellos hayan venido? Porque estaba prácticamente mano a mano los tres delanteros de ellos con los tres defensores centrales. Cuéntanos un poco qué pudo haber sucedido, porque repito, la ventaja de ellos fue muy pronto y después del 2-0 fue muy complicado para Táchira reponerse.
3: No creo que sea un tema de sistema. Creo que los dos partidos anteriores, si te fijas, fuimos muy superiores contra rivales como UCB y Carabobo en casa. La verdad es que ellos sí tenían jugadores muy rápidos arriba, sobre todo el extremo izquierdo y el extremo derecho eran muy rápidos, pero bueno, también los otros equipos, los dos equipos que enfrentamos anteriormente también tenían sus jugadores rápidos. Yo creo que fue un error grupal, un error de no estar más cerca de la marca, y bueno, después no nos hicieron los dos goles, lamentablemente. Sin embargo, después pudimos hacer el descuento y empatamos el partido en una jugada que, bueno, que todos la vimos, que fue medio dudosa, y después tratamos de buscar por todos lados, fuimos a atacar, fuimos a buscar el resultado y no se dio. Yo creo que esto también es fútbol, se puede ganar, se puede perder o se puede empatar. Nos tocó perder. Lamentándolo mucho, queríamos partir ganando, teníamos mucha ilusión, el equipo estaba muy muy enfocado en eso, pero bueno, ya gracias a Dios tenemos esta semana en casa con nuestra gente la posibilidad de quedarnos con los 3 puntos nuevamente.
1: Brian.

0: Vienes de menos a más, has aprovechado bien la oportunidad que el técnico Recoba te ha suministrado. ¿Qué han visto de Carabobo? Carabobo que juega un partido importante frente a River y en menos de 48 horas enfrenta al Deportivo Táchira de visitante. ¿Crees que tiene alguna superioridad a Táchira en ese aspecto?
1: Bueno, creo que para nadie es un secreto que ellos juegan hoy, ellos tienen un partido complicado hoy en su casa con su gente y contra un rival de uno de los mejores del continente. Pero bueno, nosotros tenemos que enfocarnos en nosotros. En la semana vimos todos los errores que cometimos contra Estudiantes y no volverlo a repetir. Ya como lleguen ellos, es cuestión de ellos, es algo que no podemos controlar nosotros, es algo que también nos pasó a nosotros. Bueno, yo no estaba acá, pero si mal no recuerdo, nos pasó a nosotros también, y nosotros lo sufrimos de una manera que me imagino que ellos también lo van a sufrir por el desgaste que tienen de viajar, pero para nosotros es encarar el partido como si fuera una final, porque necesitamos esos 3 puntos para empezar a encaminar la liguilla.
2: Brian, para este partido frente a Carabobo, ¿cómo han analizado este rival sabiendo que juega hoy un partido interesante con River? Táchira tiene que aprovecharlo y ganar con paso firme.
1: Sí, o sea, es Táchira, tenemos que ganar todos los partidos porque el club, porque la gente te demanda esto, hay que ir a todas las canchas o el que venga acá hay que tratar de ganar todos los partidos. Porque tenemos jugadores también para hacerlo, pero bueno, hoy lo veremos a la noche también, ya hemos analizado, tampoco sabemos si van a jugar los que jueguen hoy, si van a rotar el equipo, no lo tenemos claro, pero nosotros nos estamos preparando para las dos posibilidades, que juegue el equipo titular de ellos o que jueguen los que no vienen jugando mucho. Más allá de todo eso, de lo que pase con Carabobo, nosotros tenemos que enfocarnos en nosotros. Si nosotros salimos con mentalidad ganadora y al 100% y enfocado que tenemos que conseguir los 3 puntos, seguramente nos vamos a quedar con los 3 puntos aquí en casa.
3: Brian, algo muy importante, el compromiso en la mitad de la cancha. Al jugar con 3 en el fondo y adelantar las líneas, ¿han hablado de esa corresponsabilidad de la marca? Porque, bueno, la llegada de los 2 goles de Estudiantes de Mérida fueron un contragolpe bastante rápido.
1: Sí, obviamente creo que en el fútbol hoy en día ha evolucionado demasiado. Creo que somos 11 jugadores que tenemos que defender, que lo que nos asigne en defensa tenemos que cumplirlo porque bueno, en el fútbol hoy no puedes dar ventaja de que uno no defienda porque te rompen un esquema, porque los equipos han evolucionado. Y creo que tenemos que estar más comprometidos en la marca, todos juntos para poder ayudar a la defensa en ese sentido y poder que ellos sufran menos, ¿no? Porque si bien nosotros decimos ahorita no, es por la línea 3 que nos hacen los goles, pero tenemos toda responsabilidad porque los primeros defensas tenemos que ser los delanteros, entonces tenemos que ser más contundentes para recuperar balones arriba y que no nos lleguen con tanta facilidad abajo del arco, ¿no?
4: Brian, conociendo su característica que es bastante ofensiva, ¿cómo se ha sentido por algunos momentos partiendo o ayudando a la salida del equipo, ¿no? O sea, salida con ese buen pie que tienes, ¿se siente cómodo ahí? ¿O es su función también, su característica, jugar en distintas posiciones del mediocampo?
1: Sí, mira, yo siéndote muy sincero, creo que tenemos jugadores de mucha calidad. Creo que tenemos los mejores jugadores del torneo en mi posición, como lo es Carlos, como lo es Cariaco, bueno, Peña, que ahorita no está. Entonces yo siempre pienso que esto es fútbol y que hay que adaptarte a las situaciones, ¿no? y a lo que el equipo necesita. Yo creo que el equipo venía necesitando ese enlace entre la defensa mediocampo hacia los 10 y los delanteros, y yo creo que también le puedo dar eso al equipo, y es lo que voy a tratar de darle. Yo creo que todos podemos estar dentro de la cancha, todos los jugadores buenos no nos entendemos, pero sí que es cierto también que tenemos que tener un grado de responsabilidad también mayor en defensa, porque al tener muchos jugadores en ataque también la defensa va a sufrir un poco. Entonces creo que tenemos que seguir así como estamos, comprometidos todo, tanto en ataque como en defensa, y seguramente si estamos al 100% las cosas van a salir muy bien.
5: Hubo un trío que nos gustó, Lozano, los tres sanos, Provenzano sobre el costado derecho como marcador, el jugador, el otro Lozano, Palmesano sobre el costado izquierdo, y Gustavo Lozano.
1: Okay.
5: Trabajaron súper bien. ¿Se ha trabajado esta semana en ese trabajo tan importante con Carlos Sosa como enganche?
1: Bueno, tampoco le podemos dar la información a Carabobo, ¿no? Claro. Pero sí, la verdad es que Lozano, Provenzano, están haciendo las cosas muy bien. Bueno, yo también, pero bueno, también Carlos, que nos da esa tranquilidad y esa manera de ver el juego, de también darnos ese oxígeno a nosotros. También por otro lado está Cariaco, ¿no? Está Polero. Tenemos muchos jugadores. No quiere decir que porque el último partido no salió de la manera que esperábamos, ya todo parece que no va positivamente. Yo creo que hay que seguir enfocado, hay que seguir trabajando. Quedan 15 puntos.
6: Muy bien. Ahí teníamos a Brian Palmesano.
7: Declara bien, ¿no, Brian? Muy concreto, muy sincero. Creo que es un jugador que se ha venido ganando la confianza de Vicente, y más que ganársela, lo demuestra en cancha, ¿no?
6: Okay.
7: Y la gente cree en él, ¿no? Muchos fanáticos creen que ya es el momento de que pueda marcar gol. También voy a decir algo.
8: Es pequeñito, ¿no? Pequeñito. Sí, es muy, como 1.60 más o menos, ¿no?
7: Es muy diminuto la estatura, pero cómo se mueve en la cancha y cómo genera faltas, ¿no? ¿Cómo le pegan, no?
8: Sí, le pegan más.
7: Le pegan rápido, mucho.
8: Deje que se adapte más. Le falta todavía llegar a un buen nivel, ¿no?
7: Sí, sí, sí. Pero juega muy bien Brian Palmesano, y me parece que es un acierto, ¿no? Por parte de la gerencia en traerlo a Táchira, Vicente.
6: Así es, sin duda. No, y además que Brian viene de menos a más.
7: Eso es lo que más llama la atención.
6: Viene de menos a más. Sí. Brian llegó, recordemos, él inclusive lo hacía referencia a esto, él no hizo pretemporada con el equipo.
7: No.
6: La adaptación, por ende, es un poco más tardía.
7: Por eso le costó, ¿no? De ir tomando.
6: A comparación de sus compañeros, pero no, de verdad que ha rendido de buena manera, un jugador joven. Es un chamo joven, pero de verdad que ha rendido de buena manera Brian Palmesano en el Deportivo Táchira.
7: Ahora bien, yo creo que Táchira, independientemente de todo esto que estamos hablando, la alineación o no, lógico, la actitud es determinante, pero mañana sí sea 1-0. Mañana lo importante es ganar, Vicente. La demostración mañana del buen juego, yo con respeto, y le respeto la opinión a quien sea, va a un segundo plano. Mañana hay que es ganarle a Carabobo para volver a meterse en el cuento de la clasificación. Ya después, si la victoria te da para ir a lucirte en la cancha y generar un buen juego, hazlo. Pero ganar es lo primordial.
6: ¿Cómo queda el clásico, Walter?
7: 4-0. Gana el equipo Franklin. Barcelona.
6: ¿Cómo queda el clásico? Franklin, ¿cómo queda?
7: Me está preguntando, le estoy contestando.
9: 1-2 a favor del Madrid.
8: Dice Franklin Uno, Pérez que Fioravanti juega casi parecido a Cardinal, ¿sí?
7: ¿Te parece? Oye, yo lo vi, hay ciertas cositas, ¿no?
8: Saludos para Franklin
7: cositas, Pérez.
6: William, ¿cómo queda el
8: clásico
6: Barcelona-Táchira? Barcelona-Real Madrid.
9: Barcelona-Táchira. Está bien, pues.
6: No. Barcelona-Real Madrid.
8: Ganar Real Madrid 2-0.
7: Lo traicionó el subconsciente.
6: Gana Real Madrid 2-0.
9: Vicente, ¿cuánto queda?
6: 1-1. 1-1 empata.
8: Al final, Vicente, vamos a colocar una fotico ahí.
7: Cuatro.
8: Porque no podemos dejar de homenajear a este gran hombre.
7: Cuatro.
8: Walter, el Cataloque, campeón con Táchira. Hoy está de cumpleaños allá en el cielo, mírenlo.
7: Cateca.
8: Tremendo título, ¿no? Ganamos con el Cata.
7: Así la que quinta, ¿no?
8: Para toda su familia, para Luciano, que fue campeón también en Uruguay. Para Walter Roque, que fue periodista, ¿no? Nieto, hijo de Gustavo Roque. Y bueno, gran hombre de fútbol, ¿no?
7: Bueno.
8: Uno de los máximos que dirigieron en la historia del fútbol sudamericano, Copa Libertadores, ¿no?
6: Walter el Bueno.
8: Sí, señor, Walter el Bueno. Porque el otro Walter, el malo, eso lo vamos por ahí.
9: Por último, quiero enviarle un saludo a mi mamá, que está en San Diego, Valencia.
7: Ah, sí. Muy bien.
9: Y con mi hermana. Sí. Feliz día, mami, bendición, te amo mucho. Feliz día de las madres. Este va a ser particular, no lo vamos a pasar juntos, pero igual a la distancia.
6: ¿Quieres enviarle algún saludo a alguien?
9: Un abrazo grande.
7: Bueno, mi mamá, claro, mi mamá también. Mañana vamos a estar seguramente allí en el estadio. Mañana tenía pensado enviarle ese saludo, pero bueno. Saludo a mi madre, a la señora Isabel, que bueno, siempre está en el respaldo y que pases un excelente día, y bueno, la vamos a pasar en familia, Dios mediante.
6: William, ¿quiere enviarle un saludo a alguien?
8: A toda mi familia, a mis hermanas que son madres, a mis abuelas, a mi mamá, a todo el mundo ahí en el grupo, la familia que siempre están en sintonía.
9: Qué bien, qué bueno.
6: ¿Quieres enviarle un saludo a alguien?
9: A todas las madres.
6: No importa, está en el cielo viéndote y escuchándote.
9: Muy orgullosa.
6: ¿Cómo se llama la mamá de Yolman? Un saludo a la mamá de Jorman, a Nelly, por favor.
9: Kelly.
7: Kelly.
9: Kelly.

0: Kelly. Glely.
1: Glely. Nos Glery. Mataron con ese nombre.
2: Bueno, Glery. Señora Glery.
1: La mamá de Santi, ¿cómo se llama?
2: Isabel, la señora Isabel.
0: Isabel, igual.
1: Donde quiera que esté, un fuerte abrazo a la señora Isabel. Bueno. Yo también le quiero enviar un fuerte abrazo a mi señora madre, Morela. Así que bueno, fuerte abrazo a todas las mujeres, sobre todo a las madres en su día. Saludo a nuestra compañera Marta León. Un saludo a nuestra licenciada Florangi, Tania. Florangi. Un saludo a nuestra compañera Florangi Morales.
0: Correcto. Se estrena, sí, ¿no? Sí, como mamá.
1: Aún no es madre, pero bueno, es madre perruna. Regisita también.
3: Ah, bueno, pero ya viene.
0: ¿Es madre qué?
2: Perruna.
1: Perruna.
0: Ah,
1: claro. A Florangi, a Marta, a Tania, a Morela, a todas las madres en su día. Un fuerte abrazo para ellas. En sí. Sintonía de Tamaestre de Global TV Internacional. Nosotros nos vamos por el día de hoy. Regresamos el día lunes con Deportivas Táchira y mañana con la transmisión
0: muy temprano,
1: ¿no? Muy temprano, señores. Uh-huh. En el gran partido. A ver, ¿qué suena ahí? Ah, bueno, musiquita.
3: La gente nos pregunta,
1: qué bien la producción de Tamás.
2: Muy bien.
3: La gente nos pregunta que si los mayores de 60, para terminar.
0: Mayores de 60, menores de 10, no pagan entrada mañana.
2: Buenísimo.
1: Nos vamos. Mañana sintonicen la transmisión de Tamás Estéreo. En el Táchira frente a Carabobo a las 8:30 lo dejamos con la mejor música en Tamás Estéreo. Gracias a todos por la sintonía, gracias a todos los que comentaron a través de Global TV Internacional. Regresamos el día lunes con Deportivas Táchira analizando lo que esperamos sea la victoria del equipo mañana frente a Carabobo. Chao, chao, gracias a todos.

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pega Lozano, la metió Lozano. Cabezazo de Polero y Colorado. De remate al Colorado. Golazo, golazo. Minuto 41, había que hacerle dos en el primer tiempo a Carabobo.

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0: 4-0 minutos.
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Buenas tardes, muy buenas tardes, amigos oyentes de Dama Estéreo 103.9. Felices, contentos de acompañarlo en esta maravillosa tarde aquí en la ciudad de San Cristóbal. El señor Yorma Heredia, el reconocido peluche de la radio, en la parte de la dirección número uno, señor Manolo Dávila Mogollón, quien tiene el gusto de acompañarlo, Jesús Antonio Pérez, certificado productor nacional independiente 7055, llevando lo mejor del vallenato y viernes. Bueno, queremos hacerle desde ya ese gran homenaje a la madre en su día, este domingo 10, Día de las Madres. Y vamos a iniciar con este tema de vallenato, se llama Madre te amaré, con la combinación vallenata

en la voz del gran Ebe Vargas, el gran maestro Iván Calderón, el compositor de este tema, en el año 1999. Y también queremos recordarle que hoy hay premio de Quique Torta, hay premio de Pollo Loco, Pollo Crispy. También pueden participar por el premio de Gochi Trave, que son 100 mil pesares para el día de mañana. Y amigos, recordándole que estamos a través del TikTok, arroba al Damasterio 103.9, arroba el Cantinazo Oficial, con lo mejor del vallenato. 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Iniciando con lo mejor del vallenato, y aquí está Ebe Vargas con la combinación vallenata Madre Te Amaré. Desde ya, felicidades a todas las mamitas del mundo con Damasterio 103.9 y el Cantinazo.

Tenemos las 4 de la tarde con 11 minutos a través de Dama Estéreo 103.9 y el tema Cada Día Te Quiero Más, ese tema de Los Inquietos del Vallenato. Emerson Plata en el acordeón, canta Nelson Velázquez, composición de gran maestro Iván Calderón, 1900.

0: 96, cada día te quiero más. Hablamos de publicidad. ¿Y qué torta? 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

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Presentamos los Diablitos del Vallenato. Recuerdo de un amor en el acordeón. Omar Gele, canta Alex Manga. Composición del maestro Alejandro Sarmiento en el año 1996. Ahí está, Recuerdo de un amor.

Con 24 minutos, saludo para todos los que van llegando a través de Tamaestéreo 103.9 y El Cantinazo. Ahí está un clásico del vallenato, Los Chiches del Vallenato, Fábula de Amor. En el acordeón Nender, el Gringo Ramos, canta Mí Martínez, en la composición de Guardis Carrasco, en el año 1995. Vamos a hablar de publicidad. Ahorita vengo con todos los mensajes. Ya voy a leer los mensajes, pero hablamos de publicidad. 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

0: 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El Deportivo Táchira quiere ganar los tres partidos de local y sacar uno o tres puntos por fuera para jugar la final.
1: Le va a pegar Lozano, la metió Lozano. Cabezazo de Polero, el Colorado. De remate al Colorado. Golazo, golazo.
2: En el minuto 41 había que hacerle dos en el primer tiempo a Carabobo.

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afuera del alma. ¡Gol! ¡Gol del Colorado! ¡Del Colo Fioravanti! ¡La metió, señores! En el minuto 41 había que hacerle dos en el primer tiempo a Carabobo.

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3: 7:00.
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3: Señoras y señores, quiero saludar a esta hora a la doctora Tiziane Portillo, nuestra gran doctora del Seguro Social, una excelente doctora. Es una de las doctoras de altísima categoría en el Táchira, de un prestigio increíble. Nefrología con Tiziane Portillo. Escucha bien. Lo estamos hablando por Tamada 103.9 FM. Lucecita, que el Dios Todopoderoso le siga guardando, protegiendo y bendiciendo, con la doctora Tiziane, que es impresionante. ¿Lo está escuchando bien? Nefrología con la doctora Tiziane Portillo, que en este momento reporta sintonía. Y le estoy contando una historia a través de la 103.9 Tamada Estéreo, y lo presento con la Casa del Perfume. 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Un abrazo para Cristóbal, para Cristian, para Fabiola, para Leonel, para Angie, para Ronney y para Rosana. Nos reporta sintonía. 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

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Avanzamos con buena música. 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Julio Orozco, Jamie, Yesenia, Rubí, Gerardito. ¿Qué dice?

soportar. Señoras y señores, nos activamos todos a través de Tamás 103.9, la número 1. 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A la buena música. 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Esto es Conquista tu Cima.

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Avanzamos con buena música y ya venimos con más. Pero antes. ¿Qué pasó, Darwincito? Ay, relajado. Esté tranquilo. Esté feliz. Esté contento. ¿Qué? ¡Ay, Dios mío! ¡Alice! Si usted dice tres veces, ¡Alice! ¿Cómo suena? 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

Mi amigo Gabriel Heredia, desde el año pasado venimos conversando de cosas interesantes y de temas fenomenales. Y diría Gabrielito, papelarme es muy complicado, de verdad que sí, Dios mío santo. No, pero es que en todo. 100% lo que explica. Gon, ahí está en sintonía, Don Omega, conectado. 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Un abrazo para Leonardo, para Sofía, para Andrea, para Roxana, para Rubí, para Ángel, Leonel, Teresa. ¿Qué dice Pillo? Un abrazo para Josué. Mañana Pasapalo, la mano de Dios, empieza a entregar las hallaquitas. Miguel Obañez. ¿Qué tal, Miguelito? Un gusto saludarlo. Un Dios te bendiga. Quiero saludar a Gregorio Castillo. En sintonía, André. Quien desea comer heladitos de la herida Roma, el auténtico sabor italiano. Premio de $20 para hoy, viernes. Se va directamente para Santa Eduviges y se lo lleva Tony Ferreira. Bendiciones, Tony Ferreira. Éxito total. Entrada para el cine.

Luis Vera y Celeste González. Miguel Ovañez nos reporta sintonía y está activado. 0424-761-8187. Quiero saludar a esta hora a Oliver Nieto, Miguel Ovañez, Paola Fernández, Carlitos. 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Oliver Nieto, cordial saludo, mi amigo. ¿Dónde nos está escuchando? ¿Dónde? Nos reporta sintonía. El transporte público, línea Cordero, escucha Tamás 103.9 FM. Línea Palmira, escucha Tamás 103.9 FM. Línea de Santa Duviges, que están allí conectados con nosotros. Oliver Nieto, Sevilla, España, nos reporta sintonía. Y me despido, claro, porque le voy a dejar esta música que ustedes van a terminar con broche de oro. Las seguiditas suenan en la 103.9 Tamás Estéreo. Bendiciones a todos.

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